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Con 26 minutos aquí en XFM 91.5. ¿Qué onda? ¿Vas a ir a Calexico? ¿Vas a cruzar a los Estados Unidos de Norteamérica? Bueno, te comento que en Garita, Nuevo Mexicali, un tiempo de espera. Línea normal de 20 minutos. Ready Lane, 45 minutos. Línea Centri, 5 minutos. Y el paso peatonal, 5 minutitos. Para Línea Centri, la línea normal de 1 hora con 10 minutos. Ready Lane también, 1 hora con 10 minutos. Línea Centri, 5 minutos. Paso peatonal, 5 minutos. Y 3 minutos para el paso peatonal con Ready Lane. Oigan, y díganme, cuéntenme, ¿cuál fue la reacción o qué les dijo la primera vez que conocieron a su suegra? Dicen por acá, la verdad que mi suegra fue bastante buena onda, era bastante inteligente ya que era una maestra, así que me fue bastante bien. Con el que no me fue nada bien fue con mi suegro. Me hizo prometerle que subiría los estándares de mi hijo en cuanto a buscar un mejor trabajo. Sí lo cumplí, pero su hijo andaba de ojo alegre y pues dejaron de ser mis suegros muy pronto, dice. Ok. Por acá dice, fíjate que yo conocí a mi suegra en un restaurante. Estaba totalmente cautivada por ella porque tiene una plática muy sabrosona. Y lo primero que me dijo es, oye, tú eres muy callada, deberías de platicar más. ¿Y saben qué? Ya tenemos siendo suegra y nuera 22 años y nos llevamos requete bien. Y lo callada se me quitó. Y cómo no, con la suegra que tengo, que es bien platicadora. Ok, dice por acá. Lo primero que me dijo fue, ay, qué alto estás. Y después dijo, ay, y mi hija está muy chaparrita. ¿Cómo irán a ser mis nietos? Fue lo primero que me dijo. Y sí, sí, sigo con mi novia. Dice por acá. Cuéntame, ¿qué fue lo primero que te dijo tu suegra cuando te conoció? O lo primero que hizo. Es más, hasta qué cara, ¿verdad? Dicen por acá, dice, la verdad que mi suegra fue bastante buena onda, era bastante alivianada. Cotorreamos como media hora en lo que su hija se perdió, quién sabe, haciendo, ¿ok? Yo creo que no había terminado de arreglarse porque íbamos a salir, había ido por ella. Y solamente me preguntó mis generales, ya saben, ay, ¿cómo te llamas? Ay, ¿dónde vives? ¿Y tus papás qué hacen? Etcétera, etcétera. Ok, entonces tú, ¿cómo te fue? Cuéntame. La primera vez que viste a tu suegra, ¿qué te dijo o qué hizo, qué cara puso, etcétera, etcétera? Cuéntamelo todo, manda tu WhatsApp audio o escríbeme al 686-307-4757. 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

16 minutos para que sean las 6 de la tarde. 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El día de hoy estamos platicando de las suegras. No estamos hablando mal de ustedes, muchachas. No se preocupen. Nada más quiero que me cuenten qué fue lo primero que te dijo tu suegra cuando la conociste, lo primero que hizo, la mirada que puso, etcétera, etcétera. Por acá dice, pues lo primero que me dijo es que no le gustaba para yerno. Y después, como ya te platiqué, me trataba como Dios. Y él hablaba de mí, pero no me podía ver. Estás hablando un tiempo pasado, amigo. ¿Ya no es tu suegra o qué onda? Dice, pero con los años se le quitó y ahora... Ah, no, que ya hasta me presume. Mi yerno será... porque soy muy responsable o porque siempre la encaro cuando hay chismes, pues quién sabe, pero ya cambió mi suegra, ya lo quiere, qué bueno. Dicen por acá, hola, hola, lo primero que me dijo mi suegra es que ya tenía tiempo que quería conocerme. Es una persona súper tierna, amorosa, gentil y educada. Pues, miren, no estoy yo para presumirles, pero mi suegra también es encantadora. Faltan 14 minutos para que sea las 6 de la tarde. Oigan, ¿ustedes qué saben? ¿Qué recomendaciones tienen para todos aquellos que apenas van a conocer a la suegra y que quieren que diga cosas bonitas, hagan bonita cara y reaccionen bien? ¿Qué recomendaciones tendrían? Por ejemplo, yo les puedo recomendar que se vistan bien. Váyanse guapos, guapas. Vístanse bien, asegúrense de que tus prendas de vestir están así, ya sabes, limpiecitas, presentables, que no sean demasiado reveladoras o a lo mejor ofensivas. Digo, nomás para que te conozca la primera vez, ya después sacas el cobre, no importa. También, pues, yo por lo menos soy una de las personas que no le gusta llegar a ninguna parte con las manos vacías. Llévales un pequeñito regalo, no sé, unas florecitas para la suegra, una velita, un detallito que sabes que pueda vestir su casa si no conoces muy bien los gustos de ella todavía. O quizá le puedes preguntar a tu pareja, oye, ¿qué le gusta a tu mamá? Why not, ¿verdad? También otra cosa que yo les recomiendo, que cuando empiecen, cuando entablen una conversación con la suegra, demuestren su interés, pónganle atención. O sea, si habla de las diferentes tonalidades del color azul, ustedes digan, ay, sí, hay un azul cobalto precioso. O sea, ustedes pónganle interés a la charla, por favor. Y algo bien importante que le encanta a las señoras suegras, elogien su apariencia. Ay, qué lindos sus aretes, qué bonito su cabello, qué lindo se le ve ese color de blusa, etcétera, etcétera. Y bien importante, porque luego lo dejamos en small talk, en hablar del clima o de la construcción o de la arquitectura que viste su casa. Tengan una conversación personal, no sé, pregúntele, ay, ¿y qué hizo el día de hoy, por ejemplo, no? ¿O cocinó? No, pues que hice una birria para que comamos todos. Oiga, ¿qué le pone a la birria? Para que ella tenga un tema con ustedes y ustedes un tema con ella. Y ahorita les voy a seguir diciendo qué creo yo que hay que hacer o cómo hay que actuar. Pues la primera vez que miras a tu suegra que la conozcas y pretendes cruzar a los Estados Unidos de Norteamérica. Por acá me están preguntando que cómo está la línea en Garita Centro. Amigo, línea normal, 1 hora. Ready Lane, 1 hora. Centro, 5 minutos. Paso peatonal, 10 minutitos. Mientras que Nuevo Mexicali está 20 minutos la línea normal. La Ready Lane, 40 minutos. Línea Centro, 8 minutos. Y paso peatonal, 5 minutos. ¿Ok? Ahorita regreso. Mientras, cuéntame. 686-307-4757. ¿Qué dijo tu suegra la primera vez que te conoció? ¿O qué cara hizo? ¿Cómo se comportó? Cuéntanos. Y también si tienes alguna recomendación para la primera vez que alguien va a ver a su suegra, cuéntenos qué hicieron, qué es bueno hacer. 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

6:09 aquí en XFM 91.5. El día de hoy estamos platicando. Estamos platicando de qué fue lo primero que dijo tu suegra cuando te conoció, o qué cara hizo, o no sabemos. Queremos que nos cuentes cómo reaccionó tu suegra. Ya ven que estoy dando las garitas y me dice, ¿y la garita de Portales entrada por Barcelona cuánto tiempo? Ay, amigo, no sé. No sé, pero te puedo decir que ahorita a las 3:30 que venía para acá, para el trabajo, hice 4 semáforos aquí en el hotel de la Luciérnaga. Hice 4 semáforos para dar vuelta, digo, para cruzar la Justo Sierra y llegar a la L. Montejano. 4 semáforos, es lo que te puedo decir. Entonces, si calculas ahí más o menos, si acá había mucho carro, pues para allá en 3 veces más. ¿Ok? Oigan, pues, ¿qué les dijo su suegra? ¿Qué cara hizo cuando los conoció? Cuéntenmelo todo. Por acá nos dicen, hola, Rosana, jaja. Yo cuando iba a conocer a mi suegra y toda la familia, me colgué hasta el molcajete. Súper guapa, vestido de noche, conservador. Bueno, iba a ser el centro de atención en la boda aparte de la novia, obvio, que era familiar de mi novio, pero porque mi novio ya llevaba tiempo sin novia, pues todos querían tijerearme. Sí sentí muchas miradas, pero lo importante fue la aceptación de mi suegra. Esa noche recibí invitación por parte de ella para ir a su casa. Ay, amiga, pues el vestido funcionó, ¿eh? Muy, muy bien. Oigan, y aparte, si tienen alguna recomendación, cuéntenme, ¿qué es lo que hay que hacer cuando vas a conocer a la suegra? Díganmelo todo. Por acá, ¿qué creen? Les tengo buenas noticias. Pues bajo la línea, ¿eh? Si van a ir a los Estados Unidos de Norteamérica, les platico que en línea centro y un tiempo de espera en línea normal de 50 minutos, ready lane 50 minutos, línea centro 5 minutos, paso peatonal 5 minutos, ready lane para paso peatonal también 5 minutitos. Mientras que en Garitano Mexicali el tiempo de espera en línea normal es de 15 minutos, córranle, ready lane 30 minutos, centro 5 minutos y paso peatonal 5 minutos, córranle si quieren cruzar ahorita, es que está haciendo harto calor, pero pues si traen dólares y ganas de ir a gastarlos a Estados Unidos, adelante, me traen unos tacos del Joaquín en la caja, por favor. Por acá dicen, yo creo que una de las cosas que podemos hacer la primera vez que vas a conocer a tu suegra es ser muy cortés, y más si estás en público. Muchas gracias, ya saben, ¿no? Gracias, de nada, con permiso, así es, mucho gusto, qué linda está, etcétera, etcétera. Dicen por acá, algo bien importante cuando conoces a la suegra es que pruebes su comida, incluso si crees que no te va a gustar, incluso si hizo calabacitas con elote y queso que no te gustan, como en mi caso. Dicen por acá, tú come y di que está delicioso todo. Yo creo que también hay que hacerle saber a la gente el gusto que ha sido o lo bueno que ha sido conocerlos. Entonces, demostrarlo también es súper importante. Y bien importante también, creo yo, que y más frente a los suegros, muestra muchísimo respeto a tu pareja. Mucho respeto, consideración, amabilidad, para que vean que pues le vas a tratar bien a la criatura. Exacto, amiga, fíjate, yo también soy de las que opina eso. Nunca llegar con las manos vacías cuando no los conoces y cuando los conoces también. Yo soy de que a ningún lugar puedo llegar con las manos vacías. Si me invitan a una fiesta, aunque sea llevo una sodita, o sea, algo. No sé, así me acostumbró mi mamacita y así lo sigo haciendo. Y tengo un tío que me regaña, que cada lunes voy a su casa y me regaña porque llevo cosas. Es que no, ¿para qué traes? Y aquí hay todo. Pues no le hace. Y ya, como que ya entendió que jamás voy a llegar con las manos vacías. Por acá dice, hay que llegar alcoholizados para que tenga bajas expectativas de qué y cuán. Bajas expectativas de, y cuando te conozca bien, sepa. Ay, queda súper bien ahí, amigo, escribiste bien rápido, ¿verdad? Pero no hay que llegar alcoholizados jamás. Dice, buenas, buenas. Cuando mi suegra me miró, me dijo, y ay, sí estás caderona, porque días antes me había cachado dormida en la cama de mi novio. O sea, te midió dormida en la cama de tu novio. Y ya después se ay, no, ¿cómo fue? Cuéntamelo todo. ¿Cómo que primero te vio dormida en la cama de tu novio? Y luego ya la conociste. Cuéntanos bien el chisme, amiga. Por favor, necesitamos chisma. ¿Verdad, camarero?
necesitamos chisma. Son las 6 de la tarde con 14 minutos. Dime, ¿cómo fue la primera vez que conociste a tu suegra? ¿Qué cara hizo? ¿Qué te dijo? ¿Cómo se comportó? 686-307-4757. 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

0: 6 de la tarde con 28 minutos aquí en XFM 91.5. Ya ves que preguntamos, ¿cómo que? Ay, si estás caderona, ¿cómo que supo eso tu amiga? Bueno, tu suegra. Bueno, pues resulta que dice que sabía que estaba caderona porque su suegra no vivía con el novio, pero llegó a visitar y una noche anterior su ex y ella, porque ya son exes, ya no son novios, habían salido y pues se había quedado a dormir ahí, pues ahí lo vio, ahí en paños menores, y por eso es que la había medido y dijo, ay, mira, si estás caderona. Ya supimos el chisme completo, camarero, ¿cómo ves? Ya salió el peine. Oigan, pues si ustedes pretenden, tratan, quieren ir a los Estados Unidos, aparte que les encargamos tacos del Joaquín en la caja, les voy a decir que, miren, es su momento. Garita Nuevo Mexicali, tiempo de espera para línea normal, 15 minutos, Ready Lane, 25 minutos, Sentry, 5 minutos, paso peatonal, 5 minutos. Mientras que en Garita Centro hay un tiempo de espera de 40 minutos en línea normal, al igual que en Ready Lane. En línea Sentry, 5 minutos y el paso peatonal, 5 minutitos, tiempo de espera. Y si platicamos un ratito que estaba pasando un 23 de julio de hace algunos ayeres en el mundo de la música, pues ahí les va. Resulta que en 1983, The Police alcanzó el lugar número uno en la Billboard 200 Albums de los Estados Unidos con Synchronicity. Su quinto y último disco de estudio, el cual pasó 17 semanas en el lugar número uno. También ese día The Police iniciaba la etapa estadounidense de la gira con 107 fechas en Chicago. Empezaron la gira, así que fue la última gira como The Police y también el último disco como The Police. También el 23 de julio, pero del 2001, Paul McCartney, que en aquel entonces tenía 59 añitos y había perdido a su primera esposa Linda a causa de, pues, el terrible cáncer en el 98, se comprometió con Heather Mills ese año, de 33 añitos. Una activista que luchaba por los derechos de las personas con capacidades diferentes. La pareja después se separó en el 2006 y se divorciaron formalmente en el 2008. Y el 23 de julio, pero del 2005, Queen en el Live Aid de 1985, ¿lo recuerdan? Bueno, pues la actuación de Queen ese día fue votada como el mejor concierto de rock en la historia por más de 7,000 fans de la música de una marca de teléfonos, televisiones, etcétera, etcétera, S-O-N-Y, en el Reino Unido. Radiohead fue votado como la mejor presentación en un festival por su actuación en el Glastonbury en 1997. Y el concierto de Bob Dylan en el Manchester Free Trade Hall del 96 ganó el mejor concierto en solitario de la historia. Tres años después, en el 2008, Kid Rock, un 23 de julio, era sentenciado a un año de libertad condicional y lo multaron por $2,000 por su participación en una pelea en un restaurante en Atlanta en el 2007. El hombre de 37 años con el que peleó también recibió 80 horas de servicio comunitario y 6 horitas de asesoramiento para el manejo de la ira. O sea, que andaban bien enojados ese día. Y en el 2003, el 23 de julio, Beyoncé participó en un concierto en Montreal, Canadá, y su cabello se enredó en las aspas de un abanico, ¿se acuerdan? La cantante estaba cantando Halo, así como, ay, pues era un escenario bastante truculento, y de repente ocurrió el accidente. Continuó cantando mientras los guardias de seguridad estaban tratando de sacarla del ventilador, y pues lo lograron, ¿verdad?, de a poco, pero imagínense ustedes que hubiera estado el abanico así súper agresivo. Mejor no lo imaginamos, ¿verdad? Así que esto es lo que estaba pasando en 23 de julio de hace algunos ayeres en el mundo de la música. Ahorita regreso y seguimos platicando en todas partes. Ponte EXA.
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3: 15 minutos para que sean las 7 de la tarde aquí en XFM 91.5. Ya me les voy, pero mañana, tenemos cita a las 5 de la tarde aquí en el 91.5 de tu radio. Busque por toda la ciudad porque voy a andar de patitas en la calle, ¿ok? Así que, en todas partes, ponte Exa. Adiós.

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0: Son las 7.
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3: ¿Sabías que Charles Darwin, el científico que cambió para siempre nuestra forma de entender la vida en la Tierra, probablemente era intolerante a la lactosa?
4: Que se casó con su prima,
3: tuvo 10 hijos y pasaba sus días encerrado en casa, enfermo, escribiendo cartas. Hoy no vamos a hablar de Darwin de los libros de texto. Hoy vamos a conocer a Charles, al ser humano detrás de la teoría. Charles Darwin nació en 1809 en Inglaterra y vivió durante la época victoriana.
4: Un tiempo de esplendor científico,
3: pero también profundamente religioso y conservador. Darwin era parte de ese mundo. No fue ningún rebelde social. Venía de familia acomodada, con recursos suficientes para dedicarse a investigar sin preocupaciones económicas. Uno de los grandes retos hoy es ver a ese Darwin más humano, entender su contexto, porque la gente del siglo XIX tenía otras ideas, otras lógicas. Y aquí viene un dato que rompe mitos. Cuando Darwin se subió al barco Beagle, no tenía idea de qué era la evolución.
4: Y cuando se bajó tampoco.
3: Fue hasta 2 años después, entre septiembre y octubre de 1837, que su pensamiento dio el gran salto. Las especies sí cambian, pero guardó esa idea durante 20 años, hasta que en 1858 recibió una carta de un joven llamado Alfred Russel Wallace, quien desde Indonesia le contaba que había llegado a las mismas conclusiones. Esa carta lo sacudió y lo obligó a publicar por fin El origen de las especies en 1859. Después del viaje, Darwin se casó con su prima Emma Wedgwood y tuvo 10 hijos. Estaba enfermo crónicamente y casi no salía de casa, pero escribió cartas. ¡Miles de cartas!
4: Se conservan más de 15.000.
3: Dirigidas a amigos, familiares, médicos y científicos de todo el mundo. En ellas, habla de sus problemas económicos, de sus días buenos y malos, del dolor por la muerte de su hija Annie, que falleció a los 10 años, y que, según se cuenta, era la que más quería. Durante años, se especuló que Darwin había contraído el mal de Chagas en Sudamérica o que padecía males psicosomáticos. Pero un análisis detallado de sus cartas,
4: realizado por el médico Mike Dixon y el historiador Gregory Radick,
3: concluyó algo mucho más sencillo. Era intolerante a la lactosa, una condición común que explica muchos de sus síntomas. Y un dato para cerrar con orgullo. Las ideas de Darwin llegaron a México en francés alrededor de 1870, de la mano de Santiago Sierra, hermano de Justo Sierra, quien las publicó en el periódico El Libre Pensador bajo el seudónimo Eleuteros. En nuestro país, el darwinismo no generó grandes debates biológicos, pero sí encendió discusiones políticas y filosóficas entre los pensadores del siglo XIX. Así que la próxima vez que pienses en Darwin, no imagines solo al sabio con barba blanca en un retrato. Piensa en un padre de 10 hijos que escribía cartas sin parar,
4: que le dolía el estómago después de tomar leche
3: y que necesitó 20 años de dudas para publicar la idea más poderosa de la biología. Porque la ciencia no la hacen dioses, la hacen personas de a pie. Con información del doctor Juan Manuel Rodríguez Caso, de la Facultad de Ciencias de la UNAM. Les saluda Mónica Genis.
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1: Revista del Consumidor Radio.
2: ¿Qué le pones a tu pan? ¿Mantequilla o margarina? ¿Con cuál cocinas?
3: Todas tienen un tono que van del color crema al amarillo.
2: También es difícil distinguirlas por su sabor o textura.
3: Para saber qué es lo que realmente llevas a tu mesa, escucha.
1: Revista del Consumidor.
4: Margarina o mantequilla. Aunque pueden parecer iguales y usarse para preparar muchos alimentos, tienen diferencias importantes.
3: Su origen, composición y características no son las mismas. Por eso, antes de elegir, infórmate.
4: El Laboratorio Nacional de Protección al Consumidor analizó 43 productos, 28 mantequillas y 15 margarinas para conocer su calidad y verificar que cumplan con la información que ofrecen.
3: Pero antes de conocer los resultados, la química Margarita Gómez Sánchez nos explica qué diferencia una mantequilla de una margarina.
5: Hola, ¿qué tal? Soy la QFB Guadalupe Margarita Gómez Sánchez y estamos en el Laboratorio Nacional de Protección al Consumidor y aquí realizamos el estudio de calidad de margarinas y mantequillas. Bueno, una de las grandes dudas que surge como consumidores es la diferencia entre mantequillas y margarinas. Fundamentalmente es el origen de sus grasas. Las mantequillas provienen de leche, básicamente de crema de leche, y en este caso pues son grasas saturadas por lo mismo. Tienen un aproximadamente de 80% de grasa, pero bueno, también podemos encontrar algunas vitaminas como la A, la E, la D y calcio. En cambio, por ejemplo, las margarinas, su origen es vegetal. Provienen sus grasas de aceites vegetales, pero para que puedan tener la consistencia que conocemos necesitan llevar un proceso. En ese proceso, algunos de nuestros productos pueden llegar a presentar grasas trans, aunque bueno, la otra contraparte es que llegan a tener 60% de grasa.
4: Se analizaron 28 mantequillas y 15 margarinas. La mayoría declara que no contiene sal.
3: ¿Qué pruebas se aplicaron?
5: Las pruebas que se realizaron fue información al consumidor, contenido neto, cantidad de agua, la cantidad de grasa, el tipo de grasa, la cantidad de sal presente, también el contenido energético que proporciona.
4: Se revisó que cumplan con los requisitos de información comercial y que esta sea verdadera. Deben indicar, entre otros,
3: marca, denominación, contenido neto, lista de ingredientes, fecha de caducidad, alérgenos y leyendas de conservación.
4: Pasaron por la báscula, pero ¿para qué se realiza esta prueba?
3: Para comprobar que el producto contenga la cantidad indicada en su etiqueta. Las personas consumidoras tienen derecho a recibir información clara, veraz y comprobable.
4: Otro punto importante fue conocer qué tipo de grasa contienen.
3: Al ser la grasa el ingrediente principal y el elemento que determina si un producto puede llamarse mantequilla o margarina, se verificó que correspondiera con su denominación: grasa de leche en las mantequillas y aceites vegetales en las margarinas.
4: También se revisó el contenido de sodio. Aunque es un mineral necesario para el organismo, consumirlo en exceso puede relacionarse con problemas de salud.
3: ¿Y qué hay del aporte calórico?
4: De manera informativa, se calculó su contenido energético tomando como referencia que cada gramo de grasa aporta 9 kilocalorías.
3: Estos fueron los resultados.
5: Los resultados obtenidos en general fueron buenos. En este caso cumplieron con el contenido neto.

0: el tipo de grasa, la cantidad de sal, salvo un producto que a lo mejor no cumplió con la cantidad necesaria para poderse denominar como margarina. Pero bueno, vamos a ver los resultados para que ustedes tomen sus propias decisiones.
1: Dos productos de la marca Lurpak se denominan mezcla de mantequilla con aceite de canola. Al no corresponder a una mantequilla o margarina, no cuentan con un estándar de calidad específico que los regule.
2: Un producto de la marca Gloria no debería llamarse mantequilla porque no cumple con el mínimo de grasa requerido por el estándar de calidad. Y un producto de la marca TableMade no tiene la grasa suficiente para denominarse margarina. Haz un consumo informado.
0: Algunas de las recomendaciones que podemos darles al momento de que ustedes van a hacer sus compras es que chequen que realmente su producto esté en refrigeración, que esté el envase en condiciones óptimas, que la fecha de caducidad está en tiempo y al tiempo de uso que le vayan a dar. También decidir si su producto que van a consumir lo necesitan con sal o sin sal, de acuerdo a lo que van a preparar. En este caso también es importante que cuando ustedes pongan su producto en su recipiente sartén, tenga una temperatura baja, puesto que si es muy alta puede llegar a quemarse o tomar coloración o sabor desagradables.
2: Porque un consumo saludable empieza con decisiones basadas en información veraz.
3: Hoy,
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1: Gobierno de México.
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0: 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Muchas gracias.
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0: 7 de la mañana con 22 minutos. Muy buenos días. Tengan todos ustedes. Pásenle a lo barrido. A este su morning show favorito en vivo con Gago por Exa a través de la frecuencia naranja. En el día de hoy, empezando bien el día, número uno con buenas noticias, que es ya fin de semana. Exa, fin de semana. Número dos, acabamos de escuchar un rolononón. Gracias Jude Bellingham y la selección inglesa que trajeron de vuelta esta cancionzota, Wonderwall, y la escucharon a través de la frecuencia naranja. El día de hoy, viernes, no vengo solo, vengo acompañado de la mismísima Memes de Señora, Ari Martínez. Buenos días, Ari. ¿Cómo estás el día de hoy?
1: Buenos días. Muy bien.
0: Así no llega saludando tan suavecita y tan celestial. Aquí llega la cabina. ¿Qué pasó, hijos de su...? Y aquí en la radio, buenos días,
1: solecito. Soy un pan.
0: Piu, piu, piu. O sea,

0: ¿Cómo cuál?
1: No sé, así como muy falso, que digo, no puede ser tan good vibes.
0: No, no sé, ¿cómo le diría yo a mí? Pues es que son memes de señores.
1: Hijos,
0: pues...
1: a mis dos followers, hijos, les digo hijos. Bruno y Debbie.
0: Los, perros.
1: Sí, mis perritos. Pero, Ari, ¿cómo te fue esta semana? Hoy viernes, vienes, porque el día de ayer, pues unos pedillos ahí, ¿verdad? Pero hoy viernes nos acompañan, nos encanta, porque ya es un mood de fin de semana de que pase lo que tenga que pasar.
0: Sí, no, hombre, yo, mira, este mood y este saludito fue porque hoy es viernes, porque fue una semana de muy bonita en el trabajo.
1: ¡Eso!
0: Y haciendo planes en la vida.
1: ¡Qué bueno! Eso es prometedor, eso es como causa ilusión, ¿no? Como,
0: claro.
1: Fue un buen día, una semana laboral. Qué importante factor el trabajo en nuestras vidas, ¿no? Depende cómo te vaya en el trabajo la semana. Uno anda de buen humor, uno anda de mal humor. Mírame, no me toques. Hoy cocinen ustedes dos, yo no los voy a cocinar. A ver, háganse como quieran. O sea, pero ya es fin de semana. Ya.
0: No, la semana pasada no vine y te conté todas las frustraciones laborales.
1: Sí,
0: que
1: cierto.
0: Me hicieron hacer. Y mira, esta semana, mira, yo amo a mi trabajo, a mi equipo. Sí.
1: Best friends
0: ya
1: todos.
0: Ya se acabó el mundial, ya regresaron todos.
1: Sí.
0: De donde estaban y mira, ay, ¿qué está pasando? Y yo, aquí todo está bajo control.
1: Todo estuvo bajo control mientras ustedes estaban allá y que, ay, viva México, que si quiere volar, yo saqué la chamba, perro. Sí,
0: exactamente.
1: Exactamente, exactamente. El día de ese jueves pasado, ¿cuál fue el tema exacto del día de hoy? Estaba muy bueno.
0: Fue...
1: Pero yo me hundí. Entonces ya sacamos...
0: ¿Te fuiste?
1: Sí, ajá, me fui.
0: ¿Algo de las... no fue algo de canciones?
1: No.
0: ¿No?
1: No. De hecho, tú lo pusiste, ¿verdad? Sí. No me acuerdo cuál fue el tema exacto. Que dijimos, no, lo tenemos que repetir porque yo me fui. Es que también estaba a tope lo de los audios de Marina.
0: Ah, sí, estuvo entonces, muy perro.
1: Estuvo muy padre, muy interesante. Entonces también nos fuimos... Es que también a ella, ¿cómo se le ocurre filtrar sus audios en pleno hashtag? Nosotros, ¿no? Que fue el extra extra.
2: No me acuerdo cuál era, pero fue de que tenían que... Ella dijo que debería de ver algo en la escuela de... Volver la letra cursiva.
1: Ay, sí dijiste lo de...
0: Eran opiniones polémicas, ¿no?
1: ¡Ah, ya!
2: Algo así.
1: ¿Qué era? Hashtag opinión... Mi polémica, mi opinión polémica.
0: No sé, pero vamos.
1: Pero volvemos con la polémica. Sí, creo que ese era el tema exacto. Hashtag mi opinión polémica. Sí, o algo funable, ¿no? Sonaba más fuerte. Pero, ¿qué te parece que retomamos ese tema exacto? Porque me encanta, número uno, las opiniones. Y número dos, me encanta que sean polémicas. Entonces es una muy buena fusión. El tema exacto del día de hoy es nada más y nada menos que... Hashtag... mi opinión polémica. Sí, yo dije lo de la tablet al último del programa. Qué bueno que fue. ¿Se fijaron cómo lo dije hasta el último para que nadie me dijera nada?
2: Sí, ya
1: no. ¡Uy, adiós! Ya no me pueden decir nada porque
0: yo me fui emperrada de aquí. Me fui emperrada de aquí porque yo le di el celular a la Debbie.
1: ¡Maldito vago, hijo desgraciado! Pero yo lo reconozco. Lo comenté en ese momento... que lo más seguro es que me vaya a tragar mis palabrotas y hasta que no esté ahí, pues ya uno sabe, ¿no? Hasta que uno está ahí en el mero business, uno va a saber. Así que así muchas cosas y así muchas opiniones polémicas, ¿eh? Hashtag mi opinión polémica. Manda tu audio al 68-63-07-47-57. Mi queridísima Ari, también la gente debe saber que... estuviste codeándote con las estrellas mexicalenses. ¿Sí vieron o no vieron? ¿Qué hubo,
0: Fue la premier, y la verdad es que se las voy a recomendar.
1: Sí.
0: Fue la premier de Hasta el Fin del Mundo.
1: Ok.
0: La nueva película.
1: ¿Una película de Marvel?
0: No.
1: Ah, tiene nombre como wow.
0: Pero está wow, ¿eh? ¿Sí? Está wow. Es la nueva película de Aislinn Derbez y Mauricio Ockman.
1: Ok.
0: Ya es que ellos dos están casados.
1: Esa es mi primera opinión polémica. O pregunta polémica. Bueno, no es polémica, es pregunta. ¿Ellos no se habían divorciado y como que quedaron mal?
0: Pues mira, yo estoy viendo las historias de ellos promocionando la película y se ven como mejores amigos del mundo. Creo que pues tienen a la morrilla juntos. A lo mejor están llevando una relación muy sana.
1: Okay.
0: Los dos son productores ejecutivos de la película. O sea, ellos le pusieron su corazón a la película. La verdad es que, y lo padre de esta película y porque hubo premiere en Mexicali, es porque el director Emiliano Vizcarra fue director de la película. Entonces a mí se me, o sea, a mí me invitaron porque yo

0: Yo a él lo conozco desde que estaba, no sé si te acuerdas, hubo un, como toda una campaña que se llamaba de quiero hacer una película.
1: Ajá, sí.
0: Ah, pues desde entonces yo lo conozco desde que estábamos morros. Okay. Entonces él es el, y ver, él hace mucho comercial, es director de comercial, pero pues traía este sueño de ser director de películas y quería hacer su película. Y pues ya ves que se grabó aquí la del Johnny.
1: Sí, ¿ya salió esa película?
0: No.
1: Todavía no sale, ok.
0: Creo que ya se terminó de grabar, creo que ya se va a estar editando, no ya, sé qué procede en las películas. Pero fue la premiere en Mexicali porque ellos querían hacer premiere en su ciudad.
1: En su ciudad. Sí, pocas veces se hace una premiere a tal escala. Me refiero a que había escenario, alfombra roja. O sea, había alguien entrevistando, micrófono, y te preguntaban y te decían y cosas y todo. O sea,
0: sí.
1: Señora premier.
0: Señora premier y yo señora influencer porque no conocía a nadie.
1: Ok.
0: Yo, mucho chavo influencer, por favor, díganme quiénes son.
1: Hay seguir. Muchos, ¿verdad? Sí, hay muchos.
0: Mucho chiquillo ahí que... Y también vino gente de influencers de San Luis.
1: Ah, de San Luis también, la metrópolis.
0: Estaba sentada. Okay. Estaba sentada en silla de Julio con J.
1: Ah, pensé que me ibas a decir quién era. Yo pues dije, ahorita ahí viene lo bueno.
0: Un influencer de San Luis. Ya.
1: Que hoy en día creo que se separan mucho, creo que el término correcto es creador de contenido, ¿no?
0: Ah,
1: no sí, va por ahí claro. Porque lo hemos comentado aquí al aire, realmente un creador, de una persona que tenga muchos seguidores, ¿qué tanto influencia, así se dice, influencia en ti? Una cosa es creador contenido y otra cosa es influencer. Por ejemplo, en Mexicali, influencers, que yo considero realmente influencers, yo creo que el término influencer, yo pondría ahí a Mónica Román. Porque realmente Mónica Román, no, de hecho, no es tan creadora de contenido. Pero si ella dice, uy, probé este jabón y está 10 de 10... Mucha gente va y compra ese jabón. O sea, influenció.
0: ¿Cómo sabes que van a comprar los jabones?
1: Porque realmente...
0: ¿Los negocios te han dicho?
1: No, porque aquí tengo mi super jabón lavado en seco para el carro. Así. No, porque sí, muchas personas me lo han comentado. O sea, muchas personas de que me lo comentaron. Ya hace tiempo que no escucho tanto, pero sí me lo comentaban mucho varias personas. O llegaban y que, oye, el jabón, y que este, que lo... Sobre todo ese jabón, no tengo muy en mente un jabón de lavado en seco, por eso fue lo primero que dije. Entonces, dependiendo de muchas cosas, pero aquí en Mexicali hay mucho creador de contenido.
0: ¿Sabes quién también es muy...? Que un amigo tiene un restaurante. Ajá. Y dijo que había invitado a varios creadores de contenido. Sí. Y que con uno en específico, al día siguiente, se le acabó la comida.
1: Yo sé quién, y es un crack. ¿De hace muchos años?
0: No.
1: ¿No? Ah, ¿quién?
0: Bueno, sí, el vato tiene muchos años.
1: Ah, sí. Tu expresión estuvo de más, ¿eh? Muchos años, casi sí, se los acabe.
0: Es que está
1: no, el Tocho, es que es más... el Tocho. Sí. El Tocho es un crack. No sí. lo conozco personalmente.
0: ¿Cómo supiste?
1: Porque honor a quien honor merece. He recibido también muchos de esos comentarios de personas que dicen exactamente lo que acabas de comentar, que contactaron a ese men o fue... Y mucha gente fue a probarlo. Entonces,
0: mi amigo tiene
1: él es un influencer.
0: Mi amigo tiene un restaurante de tacos de pescado.
1: Sí.
0: De chicharrón de pescado. Buenísimos. Y dijo, he invitado a varios. Y aparte, él paga lo que come.
1: Ya.
0: Entonces, como
1: que... Mejor todavía.
0: Sí, claro. Como que dijo, no, yo pasé por aquí, los vi y quiero probarlos. Ni siquiera lo había invitado. Y que al día siguiente, la gente... Eran las... 2 de la tarde ya se le había acabado lo del día.
1: Exactamente. Eso para mí es un influencer. Claro. Y si te fijas, los dos que acabamos de mencionar no son creadores de contenido. El Tocho, bueno, últimamente sí ha subido contenido en el aspecto de sube los videos que visita, grabó creo que un podcast, no sé si lo sigue grabando y ahí. Pero no es un creador de contenido como creo yo que son los que te encontraste mucho en el cine. ¿Qué? Que ellos sí suben... Que su TikTok, video de 8 segundos bailando.
0: 5 cosas que te recuerdan.
1: Ah, exactamente. Ya, o sea, ya están creando contenido, pero no he podido percibir todavía personalmente, la gente me lo va a decir, quiénes consideran que realmente influencian en sus decisiones, que eso es lo importante. Es decir, lo que recomienden, lo que va, sinceramente, que digas, que tú sientas la necesidad de, ah, fíjate, me recomendaron esos tacos de pescado, vamos, ya influenció en ti.
0: Claro.
1: Entonces, sí. Esa es una gran diferencia, ¿no? Y hay muy buenos en Mexicali, tanto influencers, a lo mejor son pocos con esa característica, pero creadores de contenido hay muchos. Y como siempre lo hemos comentado en ese tema, las personas que contactan a alguien así, pues tiene mucho que ver el mercado al cual se quiere dirigir, ¿no?
0: Claro.
1: Entonces, por ahí va la cosa. Pero qué padre que fuiste a la premiere. ¿Te gustó la película?
0: La película, retomando el tema, la verdad, está muy bonita. Muy bonita. Está palomera, Mauricio Ockman, wow,
1: sí.
0: Qué hot.
1: Ya, okay. Toma agua. ¿Quieres agua? ¿Quieres agua?
0: La verdad es muy buena la película. La historia está muy bonita. Piel chinita. Hay muchos TikToks de la gente que la ha visto de que sale llorando.
1: Ya, sí vi imágenes de que llorando así. ¿Y no les habrán puesto la de Coco? ¿Así no les habrán puesto la de Coco? Pero entonces es una película emotiva.
0: Sí, o sea, de esas de que no me quiero parar al baño porque qué tal que me pierdo de algo.
1: Oye, ¿y esta película, consideras tú que la grabaron antes de separarse o ya la tenían planeada, casi grabada o algo adelantado?
0: No, se acaba de grabar, es nuevecita.
1: Wow, o sea, realmente son una pareja que se divorciaron y que...
0: Moderna.
1: Una pareja muy moderna y pues órale, ahí va otra vez. Wow, eso es de gente muy inteligente.
0: Sí, porque justo el otro día estaba viendo un video de que le preguntaron ¿qué fue lo más difícil de grabar esta película? Y dijo, las escenas candentes. Porque ahí, pues es que...
1: ¿Dónde hubo fuego?
0: Claro, ¿qué
1: quedan?
0: Tal que se le...
1: Sí.
0: La pirinola.
1: Ha de haber aprovechado también el Mauricio, ¿no? Y pues la Aileen también.
0: Tonto no es.
1: Exactamente. Pues, ¿Tú crees que no se mandaron un WhatsApp un día antes de grabar la escena? ¿O un día después de grabar la escena?
0: Peligroso.
1: No sé, con eso que está de moda de que es viernes y no tengo a mis hijos, ¿qué se hace? Con eso que está de moda, ¿no crees que un
0: ya
1: viernes...
0: Ya suéltala, Gago.
1: No, yo no dije quién. Pero ¿no crees que es un viernes sin hijos se hayan mandado un mensaje de que... ¿Qué pasó, Aileen? Aileen. ¿Y si vienes aquí al depa a practicar la escena?
0: Claro, vamos a ensayar.
1: ¿Y si ensayamos la escena o qué? ¿O no quieres? ¿O se lo echo al perro? Claro que por supuesto que sí. Son las 7 de la mañana con 36 minutos. Vámonos a corte comercial y regresamos con más información. Yo soy Gago, en todas partes, ponte Exa. Muy buenos días.
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1: Siete de la mañana con 40 minutos. Estamos acá en el debate fuera del aire. Dice Ari que le da risa cuando llegan y... Estamos de vuelta. Primero que nada, te recuerdo, yo soy Gago. Estoy muy contento de estar de nueva cuenta con todos ustedes. Hoy, viernes, Exa fin de semana. Tenemos buenas noticias, tenemos mucha información. Sigo recibiendo mensajitos. Por acá dice, Gago, por ti fui a comprar lentes. No, por tu ceguera fui a comprar lentes. Es diferente. Yo nomás te dije, ¿dónde están chilos? Ah, sí, ya lo sabes. Por acá dice Gago, yo no sé cómo no eres influencer, la verdad, cada lugar que dices yo y muchos de mi trabajo, vamos, gente te sigue y eres muy divertido. Bueno, voy a subir contenido de yo yendo a la iglesia, a ver si la gente vale caso. No, ni yo voy tampoco, también, pero quita y pega, ¿no? Habiendo dicho eso, tenemos invitados acá en cabina, totalmente en vivo, nos encanta que nos acompañen. Normalmente los invitados llegan con taquitos de guisado. Pero... Ah, no es cierto. No, vamos a recibir con mucha alegría al maestro Rigoberto González Nava, quien es coordinador de programas jurídicos de Universidad Xochicalco. Maestro, buenos días. ¿Cómo está el día de hoy?
2: ¿Qué tal? Muy buenos días. Muy bien. Muy contento de estar aquí con ustedes y poder compartir estas noticias con tu público.
1: Sobre todo porque hay muchas personas que acaban de egresar, maestro. Acaban de egresar, están de vacaciones, pero ya están en búsqueda de su nueva carrera, una profesión y una de las más buscadas desde hace muchos años, desde siempre me atrevo a decir, es todo lo que tiene que ver con el tema jurídico. Justamente de eso nos viene a platicar.
2: Sí, les quiero platicar de esta oferta nueva que tenemos en Universidad Xochicalco. No es propiamente para jóvenes, de hecho tenemos una limitante de edad, es para personas de 23 años para arriba.
1: Ah, súper bien. O sea,
2: lo que está, es un programa ejecutivo. Okay. Y ejecutivo significa que parte es autodidacta y otra parte es en presencial.
1: Okay.
2: Presencial solo son 2 días a la semana, martes y jueves, de 7 a 10 de la noche. O sea, solo vas seis horas en la semana,
1: ¿no?
2: O sea, está hecho exprofeso para personas que trabajan.
1: Sí.
2: Para personas que no tuvieron oportunidad de haber, en su juventud, de haber hecho una carrera, ¿va? O también para personas que tienen otra licenciatura.
1: Sí.
2: Y dicen, combino con derecho y se potencia.
1: Sí.
2: ¿No? O sea, hay combinaciones muy interesante.
1: Contador público. Leyes.
2: Con,
1: uf. Esos son números buenos.
2: Se vuelve un fiscalista. O sea, ahorita que el fisco está tan duro.
1: Sí.
2: No hay nada mejor que un contador y abogado.
1: Cierto.
2: Para que te lleve todas tus cuestiones fiscales, ¿no?
1: Tal vez negocios internacionales también con leyes.
2: Negocio o comercio exterior, ¿verdad? Te vuelves un gran aduanero también. Uy,
1: que está muy de
2: que
1: moda.
2: También, ahorita no puedes pasar ni un 5 de más en la aduana porque...
1: Porque luego pasa lo que pasa.
2: Porque luego te pasan a pagar. Si te va bien, te pasan a pagar, ¿no?
1: Sí, sí.
2: Y si no, pues te pueden hasta confiscar el automóvil, te levantan un procedimiento administrativo en materia aduanera.
1: Sí, esas combinaciones son muy buenas.
2: O hasta cárcel, ¿no?
1: Cierto.
2: Entonces, pues sí hay que tener también mucho respeto con las cuestiones aduaneras y una persona de comercio, de negocios, combinado con derecho, también es especialista en el tema, o un criminalista y abogado, también es experto en derecho penal. Entonces, de esa manera, o también oficios, no nada más profesiones. Pues, por ejemplo, policía, abogado es muy bueno.
1: Cierto. ¿Verdad?
2: Policía, abogado es muy bueno. Agente de seguros o agente inmobiliario, abogado, también es muy bueno porque lo que es seguros son contratos, ¿verdad? Inmobiliario, pues está regido por el derecho civil.
1: Okay.
2: ¿No? Entonces, si tú le agregas a ese oficio o a esa profesión tu licenciatura en derecho, pues potencias unos conocimientos que traes ahí.
1: Cierto.
2: ¿Verdad? Pero que no puedes aplicarlos al 100% por falta del grado de licenciado en derecho. Entonces, por eso hicimos este programa, está dirigido a ese tipo de personas y la garantía, ¿verdad?, es que Universidad Xochicalco es una universidad de 50 años, ¿verdad?, que tiene ya décadas establecida aquí en la ciudad de Mexicali, que tiene una gran planta docente y que tiene una infraestructura administrativa muy robusta, ¿no? Que eso es lo que le estamos dando a los prospectos, a los alumnos, ¿no? O sea, no vas a entrar a una oficina chiquita, a una casa, no, vas a entrar a una universidad.
1: Sí.
2: Y vas a gozar de todos los servicios que da una universidad, pero en un esquema apropiado para ti que eres trabajador, para ti que eres padre de familia, para ti que tienes compromisos, ¿verdad?, ya fuertes, ¿verdad?, y el tiempo no te da para poder estudiar en el formato tradicional.
1: Sí, ciertamente lo mencionábamos cada vez que nos que vienen y nos visitan acá en cabina sobre la infraestructura, sobre todo lo que rodea a Universidad Xochicalco. La verdad que está llamando mucho la atención ya desde hace varios años y se ha posicionado en Mexicali como líderes también en el sector, así que hay que aprovechar. Mira, inclusive acá me dicen, el IC Rigoberto es uno de los mejores maestros en la Universidad Xochicalco. Saludos de parte de una alumna egresada de la Facultad de Derecho, a Carolina Ivona, ahí le mandamos un saludote. Profesor, ¿dónde podemos contactarnos? ¿Qué involucra el programa jurídico?
2: Ah, sí, mira, Universidad Xochicalco, pues lo puedes contactar en las redes sociales.
1: Cierto.
2: ¿Verdad? O acudir a los departamentos de promoción que hay en calle Novena.
1: Sí.
2: ¿No? O sea, es lo mejor que puedes hacer, es acudir personalmente para que seas atendido por el director de la Escuela de Derecho y te pueda explicar, ¿verdad? Y puedes hacer tu cita, pues, accesando a las redes sociales.
1: Ok. Okay. O sea, entonces hay que aprovechar, hay que contactarnos y acercarnos porque la verdad, también hay cupo limitado, profesor, uno se acerca, ¿cuándo son las inscripciones?
2: Las inscripciones ya están abiertas, de hecho el grupo ya está por formarse, okay. O sea, nosotros siempre abrimos con un mínimo de 15 alumnos,
1: okay.
2: Aproximadamente ahorita ya hay inscritos 12 o 13, ¿no?
1: Ok.
2: Entonces, se abre en septiembre. Estamos a muy buena época para ir a pedir informes y para entrar el mes de septiembre a este curso.
1: Ahí está, pues hay que aprovechar. Maestro, ¿algo más que desee agregar?
2: No, nada más un saludo para todos los radioescuchas, para la exalumna también le mando un abrazo, ¿no? Sí,
1: y que entregue su tarea, que quedó debiendo, que me dijo ahorita fuera de la edad.
2: Y se me olvidó decir, también los comunicólogos pueden tener una buena comunicación con derecho, ¿no?
1: Uy, luego sabiendo leyes y luego el micrófono, pegriloso, profesor, pegriloso. Muchas gracias, acaban de escuchar la voz más que autorizada del maestro Rigoberto González Nava, quien es coordinador de los programas jurídicos en Universidad Xochicalco, invitando a todas las personas a que se acerquen, pidan informes, que en esta nueva modalidad, licenciatura en Derecho, pues hay que aprovechar y acercarse a los que le saben. Y en Universidad Xochicalco, sin lugar a dudas, le saben y le saben bastante. Además que van a terminar de enamorarse de su infraestructura, sus instalaciones, porque son de primerísimo nivel. Gracias, profesor. Que tenga excelente día.
2: Un placer.
1: Hoy, 7 de la mañana con 48 minutos. Vámonos a corte. ¿Música? Vámonos a una rolita y regresamos con más información. Yo soy Gago en todas partes. 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
2: Siete de la mañana con 57 minutos. 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

0: 8 de la mañana con 7 minutos. Estamos de vuelta a través de la frecuencia naranja. ¡Qué cosas, qué cosas! El día de hoy, mi queridísima Ari, tenemos tema exacto mañanero. Hashtag mi opinión polémica. Ese es el tema exacto del día de hoy. Por acá tengo mensajitos. Dice Gago, invita al Tocho al programa para que platiques cómo empezó. Confirmo que sí es un influencer para bien.
1: Sí, sí. A mí me encanta. Fíjate que... Historia Mexicali chiquito, mi hermano hizo el piloto de Tocho Morocho. Ajá. ¿Qué te gusta? 99. ¿No? ¿No?
0: Yo, no, sí, 99, por ahí.
1: Pongamos. Iban juntos en el CUT, cuando existía el CUT, y ese era como un proyecto, estaban estudiando comunicación. Y mi hermano estuvo en mi hermano el mayor, sí, estuvo con él, hicieron el piloto, pero luego él se salió. Y pero yo hubiera tenido un hermano Tocho.
0: Un hermano Tocho, no manches. Sí, no, el Tocho sí es. No tengo. De hecho, nunca he tenido la oportunidad de saludarle o algo, pero aquí en Mexicali hay muchas personas que yo digo, honor a quien honor merece.
1: Claro, es una institución de la comunicación en Mexicali.
0: Sí, la verdad que sí, porque tuvieron un momento que eran el boom. O sea, realmente sí eran el boom. Entonces, y ahora está muy chilo la manera en que, por X o Y razón, se reinventó y vuelve a ser el Tocho ya de una faceta diferente, ya un adulto.
1: Claro,
0: sigue, ya tiene, no... sigue teniendo su gracia, su carisma y sobre todo algo muy importante, su conexión con las personas, con su gente. Esa conexión es irreemplazable y pasan los años y esa conexión que él tiene con la gente no se mantiene intacta. Y eso es lo que ha hecho que se pueda reinventar ahora ayudando a esos negocios de comida y todo. Tan es así, yo lo estaba comentando fuera del aire, me encantan sus videos y todo. Solamente me da un poquito de... ¿Cómo lo puedo decir sin que me vayan a funar? Porque la gente luego piensa que es de sangrón. Pero lo voy a decir porque mi corazón es sincero.
1: Opinión funable, aquí está.
0: Hashtag mi opinión polémica. Es que no lo voy a decir. Sí. O sea, es que me da como... No sé cuál es la palabra.
1: Me da ternura.
0: Me da ternura risilla, que ya es como un programa de Televisa que en cuanto lo ven llegar, es llorar, es un llorar. Como programa de Televisa, sí, como documental de Netflix. De que en cuanto lo ven llegar, pero, le decía Ari, entiendo la razón porque emprender no es nada sencillo. Claro. Entonces, es difícil, es complicado. Hay momentos así, me imagino... que son momentos así muy oscuros en el emprendimiento, en el aventurarte a algo, hacer un proyecto y demás. Entonces, cuando ves que alguien llega, que no, tiene ese poder de influenciar a las personas, pues, güey, claro que sientes esa como... El airecito de la Rosa de Guadalupe llegó, pero sí. No, es un pedo del Tocho. Es él llegando y sientes de que, a huevo, sabes que en esa semana vas a tener mucha visibilidad en tu negocio que tanto trabajo te ha costado hacer que las personas noten. Entonces... solamente me da un poquito de risilla porque sí es de que como programa de Televisa de los 2002 por ahí, así que sí, llegan. Sí, sí. ¿Qué crees, Catalina
1: Laura,
0: Fernández?
1: Laura, ¿cómo se llamaba el de TV Azteca que me encantaba ver?
0: Sí, lo que no he visto a mi hijo, no sé qué, entonces, y abrían las puertas y el hijo llegaba.
1: Pero es que fíjate que sí es bien bonito porque muchas veces las historias es que mi esposo se quedó sin trabajo, entonces empezamos a vender tortas, ¿no? Uh-huh. Y yo lo viví porque en la pandemia también yo empecé... Bueno, cuando recién tuve al Bruno, hace 13 años, sí, empezamos a vender galletas, ya, mi ex y yo, sí, y nos iba bien, pero son negocios que nacen por necesidad. Sí. En la pandemia vendíamos birriamen.
0: ¿Te acuerdas que yo así conocí a Ari? ¿Pero hace cuánto fue que en la pandemia?
1: La pandemia.
0: Sí, porque realmente yo no conocía a Ari hasta que vi que vendía birriamen. Sí, dije, dame... Creo que te pedí dos órdenes o una. Y justamente esa fue que... Creo que fue sábado por la mañana. ¿Era sábado o domingo?
1: Sí, vendíamos el sábado y domingo.
0: Y llegué a la casa con la Meli. Mira lo que traje. Birriamen, porque salen los TikToks. Porque estaba muy de pandemia, ¿no? Y ahí fue la primera vez que conocí a Lari. De hecho, creo que sí fue la primera vez que conocí a Lari. Le compré birriamen. Muy buena, por
1: cierto. Pues entonces... O sea, son negocios que nacen por necesidad, que la gente está teniendo problemas y de repente ves llegar al Tocho y dices, veo la luz.
0: La luz, es que eso representa el Tocho para los
1: emprendedores. Con eso pago la luz, vaya.
0: Sí, porque no sabemos en ese momento si a lo mejor el emprendimiento, no sé, supongamos una carreta de tal, de tacos, de hot dogs, lo que sea. A lo mejor esa es la semana donde ellos ya un día antes de abrir otra vez, en la noche, te vas a dormir y dices, ¿sabes qué, mi amor? O ¿sabes qué? Mañana va a ser el último día porque ya no se puede. Ya no se puede abrir un día más o otra semana más. Y ya, imagínate dormir con ese pensamiento, esa preocupación. Y de la nada ves que llega este güey. Sí. Es el Batman de los emprendedores. Soy Tocho. Así. ¿Eh? Y pues dices, güey, ese fue el rayito de luz. Y ayuda en muchísimo.
1: Ya no te vuelvas a reír, culé.
0: No, pero es que es por eso es mi opinión polémica. Me da un poquito de... Pero es que...
1: Cringe.
0: No es cringe. Solamente me da risilla porque pues soy feliz. O sea, me da risilla. No es... No lo puedo explicar.
1: No es jajas o quetes. Es... No. Ay, qué ternura, Vilus.
0: Sí, ¿cómo? Porque lo vinculo mucho con las cosas que pasan en Televisa de antes o
1: claro,
0: así.
1: Sí, sí, sí.
0: Entonces, me pasa mucho. Estamos en una época donde todo es funable. Probablemente alguien, no dudo que me esté escuchando, va a decir, qué sangrón, qué mamón. Pero no es mi sentimiento de mamón. Simplemente me da risilla, pero porque yo no estoy muy completo, ya se los he dicho.
1: Sí, a ver, yo lo estoy viendo y el pobre hombre se está desbaratando
0: para explicar. Sí, pero no me odio, solamente me da risa porque muchas cosas sin sentido me dan risa. Exactamente. Pero sí, un día lo vamos a invitar. ¿Eh? Dice por acá, a ver. Dice, buen día. Dice, pero sí cobra. Es que, a ver, hay unos que cobra y otros que él paga y todo. Como todo, yo no lo conozco, no sé cómo funciona ese business, pero el tiempo de todos
1: vale.
0: Vale, el tiempo de todos. O sea, es un trabajo también, me imagino que es un trabajo. Y así como todos andamos correteando la chuleta, pues él también está correteando la chuleta. Entonces, sí, o sea, evidentemente pues uno quisiera hacer muchas cosas gratis de buen corazón y todo, pero... pues también hay que pagar la luz y claro. Hay que pagar la colegiatura y todo. Entonces, es un trabajo. Por mi mente nunca pasó que no cobrara, la verdad. De hecho, se me hace más wow escuchar que a lo mejor alguno no cobró, alguno sí. Y también pasa mucho eso que mencionabas, de que pues a lo mejor quiso llegar y echarse unos tacos.
1: Claro.
0: Entonces, él, te aseguro, bueno, no puedo asegurar muchas cosas, pero estoy casi seguro que a él le ha pasado mucho que él quiere ir a un lugar... Y ha de sentir esa onda de voy a llegar a un lugar de comida porque tengo hambre, porque quiero probar eso, porque quiero comer, güey, quiero comer algo rico. Y siento que él ha de sentir mucho, no la presión, pero el tema de, uy, de seguro piensan que quiero algo gratis, o a lo mejor piensan que les quiero cobrar publicidad, o a lo mejor piensan que llegué a grabar. Y a lo mejor ese güey nomás va a comer,
1: sí,
0: ¿no?
1: Entonces, claro. No siempre tiene que levantar el celular. Ah,
0: exactamente. Entonces, yo creo que le va a pasar seguidón. Un día, eso le vamos a preguntar también cuando.
1: Sí, invítalo, yo quiero estar.
0: Sí, hay que invitarlo. ¡Tocho! ¡Tocho!
1: Si alguien lo conoce, por favor.
0: Sí, pásale el mensaje. No, pues yo le voy a mandar mensaje. Para invitarlo un día que venga con nosotros a platicar. Crack. Y estoy seguro que la pasaremos increíble. Así que un día le vamos a preguntar eso. Esa fue mi opinión. Polémica. Me dio risilla, poquito.
1: Sí,
0: suele pasar, ¿no? Ustedes pueden mandar el suyo al 6863-07-4757. Tengo mensajitos. A ver acá. A ver, este ya. Dice, la risa es para llorar. Ah, no. No, ¿cómo? Dice, la risa es para no llorar. Es el sentimiento. No entendimos.
1: Ah, que te ríes porque te da tanto sentimiento que prefieres...
0: Estoy mal, yo estoy quebrado.
1: Sí.
0: Estoy roto.
1: Pero en realidad quieres llorar de lo tierno que es.
2: Río para no llorar.
0: O sea, sí entiendo ese sentimiento.
1: Pero dice, no, de verdad me da risa.
0: En ese momento sí me da poquita risita, poquita, chiquito, poquita risita.
1: Te están tratando de ayudar, tómala.
0: Hay que ser sincero. Pero no es burla. ¿Para qué quieren que les eche mentiras? O sea, es un sentimiento de felicidad.
1: Bueno, y te cuento, pues estaba en la premiere y vi a la Caro Cocina, por ejemplo.
0: Ella es, también, sí.
1: Pero ella también es creadora de contenido. Okay. Me gusta ella porque fíjate que ya ves, hay mucha gente que hace recetas.
0: Sí.
1: Y hay una muy famosa aquí, no voy a decir nombres, pero hay una muy famosa que dice, vamos a hacer esta receta con algo que tienen aquí en su despensa.
0: ¿Aquí en Mexicali?
1: Sí. No sé. A mí, fíjate, a mí no es de coco del Himalaya.
0: ¿Qué ni de Vex tienes?
1: Sí, harina de avena de Wisconsin.
0: De delfín que... al vino. O sea. Sí.
1: Y de que...
0: peso yo abro mi alacena y... una sí. Chocolate abuelita del 2002 aquí, seco todavía.
1: Sí, entonces me gusta que, Caro, sí de verdad son cosas que te encuentras en la alacena o que en corto de que, ah, esto es de la Costco y este es del Super Chivas. Sí. Y de así. Entonces, ella me gustan sus recetas porque y son bien rápidas.
0: Ya.
1: Entonces, ella me gusta su contenido.
0: Caro Cocina.
1: Caro Cocina.
0: Sí, también, también la conozco. Bueno, me la encuentro en muchos lados también que nos invitan y demás. También es una crack. ¿Sabes quién también es influencer? Que sí lo considero influencer. El Foodie.
1: El Foodie.
0: ¿Lo conociste? ¿Ya lo conocías?
1: Ya lo conocía de... no me acuerdo. Ah, porque una vez hice un evento...
0: ya me dijeron de quién. Puso ja, ja, ja, ja. Tiene ingredientes bien mamones.
1: Sí.
0: Pues bueno, cada quien en su mundo.
1: Está bien, está bien. O sea, no soy el mercado,
0: exactamente,
1: vaya.
0: Su mercado es Zona Dorada.
1: Claro.
0: Zona Dorada y ingredientes orgánicos que cuestan 300 pesos el gramo.
1: Dices, sí, y hasta para usarle una cucharada a un costal de harina.
0: Mejor le echo rosada, ¿no?
1: Sí, hermana, ayúdame.
0: Sí, suele pasar, ¿no? Pero el Foodie es otro.
1: Sí, también.
0: Que también siento sus recomendaciones muy genuinas y muy atinadas también y demás, ¿no? ¿Sabes quién también es influencer que es muy, muy funado? Bueno, fue muy cuestionado en las últimas semanas que lo conozco leve, pero me cae re bien. El Chaneque Tragón.
1: Ah, fíjate que a él yo de repente lo veo en misa.
0: Aquí ah, sí, mira, así. Mira, está buen muchacho el Chaneque, sí. ¿Verdad que sí? Pero, ¿lo has cotorreado con él?
1: No, fíjate, no. Nunca he platicado con él. Pero sí, también, él me gusta mucho también.
0: Sí, y el Chaneque, he tenido la oportunidad, yo creo que unas 2-3 veces de hablar con él. Y sé que es un tipazo, trae una vibra de buen tipazo. Claro. Y mira, y ahora que veo que va a la iglesia, digo, nah, pues Diosito me lo cuide mucho, me lo proteja. No todos van, hay unos que son, se la tiran de muy good vibes y ni al hambre, que están tan lacas. Pero el Chaneque es un tipo que trae muy buenas vibras, es muy buena onda y cotorreo, he cotorreado leve con él, pero muy buena onda. Y también sus videos, muchas veces la gente nunca va a estar contenta. Siempre va a haber gente que le gusta y gente que no. Sus videos se me hacen muy buenos. Se me hace una... sus videos se me hace impresionante como muestra la comida. Y hace poco pues lo traían ahí de bajada que porque... Que iba y que quería ir de gorrón y que no sé qué. Ya no sé, yo ya no supe si era juego o no juego.
1: Ya después yo vi que decía que se habían puesto de acuerdo.
0: De acuerdo, ah, muy bien, sí. O sea, fue una buena estrategia.
1: Sí, porque yo lo vi en todos los grupos también.
0: Exactamente. No, y yo creería... A ver, Chaneque, y siempre nos escucha, ¿eh?
1: ¿Sí?
0: Sí, siempre nos escucha Chaneque, mira, de seguro voy a abrir mi Instagram y voy a ver, de seguro me mandó mensaje y tengo uno de pila, a ver, está escuchando, Tato siempre escucha, a ver.
1: A mí me gusta mucho esa variedad
0: de... usuario no disponible.
1: Ay, te bloqueó.
0: Me bloqueó, no es cierto.
1: A mí me gusta, por ejemplo, el Chaneque va mucho también a puestecitos, a carretas, a restaurantes. El Foodie va a veces a restaurantes un poquito más high-end, más carillos, más Zona Dorada. La Mexican Wasabi, ella va a lugares como en otras partes de la ciudad.
0: Ah, ella también es una crack, sí.
1: Entonces también está muy padre tener esta variedad de creadores de contenido de comida. Y como se pueden dar cuenta, yo sigo mucho de comida. Pero para que tengas opciones,
0: está
1: padrísimo. Y aunque son varios creadores de contenido de comida, todos tienen un nicho diferente o diferentes gustos en comida y eso lo hace todavía más padre.
0: Sí, la neta que sí. Fíjate que la Mexican Wasabi también se me hace muy crack. Sobre todo cuando vino con uno de Ciudad de México a hacer videos con ella, que también es influencer acá, súper pro.
1: ¿Sí?
0: Sí, es uno de Ciudad de México, no me acuerdo su nombre, pero es un influencer de comida de Ciudad de México que es muy famosillo y vino con ella y vino al tianguis no me acuerdo cuál tianguis fue, a recorrer y a probar comida y todo, y se me hizo muy buena onda de ella explicar, o sea, como se me hacen personas muy dedicadas y que saben de lo que están hablando conmigo.
1: Claro.
0: Le explicó y la llevó y mira, vamos aquí está rico, esto está rico. Eso se me hizo súper chido, esos videos, en su tiempo los vi, estuvo muy perro, ¿no? Dice por acá... me frustro. Dice, ¿cuáles son las redes de Caro Cocina? ¿Cuáles son las redes de Caro?
1: Caro Cocina MXL.
0: ¿No tiene doble C? ¿Cocina? ¿No?
1: No.
0: ¿No?
1: Caro Cocina
0: MXL. Caro Cocina
1: MXL.
0: MXL, ahí está. Dice, urge ideas. Dice, ya la encontré. me frustro cada vez que entro a buscar una receta en el de la fulanita y no tener nada orgánico en el, del Monte Everest. Y es que sí, sí. No sabía, fíjate, no sabía, pero creo que es un tema ahí.
1: Sí, y yo la puntual. Empecé a seguir porque hizo un ceviche de queso panela. Y ese, pues, todo lo que traía, pues, lo tenía yo en mi casa.
0: Ahí está, fácil.
1: Y ya después fue escalando y ya ahorita es inalcanzable.
0: Ya, suele pasar, dice por acá. Ok, ya. Me sentí como en los videos del Tocho al escuchar que comentaron a mi hermana Caro. Se me salió la lágrima. Ahí está, mira. No, es AMSV. No sé quién sea. Pero, ¿tú eres hermana de Caro?
1: No.
0: ¿No tiene hermanas?

0: Empezamos con más información. Yo soy Gago. Ya volvemos en todas partes. 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
0: Ocho de la mañana con 25 minutos. Estamos de vuelta a través de la frecuencia naranja. 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

0: 8 de la mañana con 32 minutos. Estamos de regreso a través de la frecuencia naranja en el día de hoy, viernes. Tenemos buenas noticias y es que el día de hoy, mi queridísima Ari, nos acompaña Mafer de BYD. Mafer, buenos días. ¿Cómo estás el día de hoy?
1: Hola, muy buenos días. Muy bien, emocionada. ¿Y tú?
0: Yo estoy muy contento también porque se vienen cosotas. Mi queridísima Ari, ¿has manejado alguna vez un auto eléctrico?
2: No, pero sabes que tengo muchas ganas. Y justo ando en la búsqueda de un automóvil.
0: Ándese. Oye, no, y hay muy buenos, la verdad. Hay unos muy buenos. Y sobre todo, con eso empezamos, ¿no? Que muchas personas piensan, o se van con la finta, Mafer, de que auto eléctrico, auto chiquitito eléctrico que te sale en el cereal. Eso es como que el primer pensamiento que muchos erróneamente tenemos, ¿no?
1: Sí, totalmente. Y que aparte, que tienen fallas.
0: Sí.
1: Tenemos muchos, muchos mitos acerca de los carros eléctricos que totalmente vamos a desmentir el día de hoy.
0: Sí, cierto.
1: Vamos a desmentir por ejemplo, el que hasta dónde puede llegar, solamente me dura para la ciudad. No, sí puedes salir a carretera con el carro eléctrico, con el Dolphin Mini sí puedes salir a carretera, que es el 100% eléctrico que tenemos en BYD. Pero también está la buena noticia que tenemos los carros híbridos enchufables.
0: Sí.
1: Como muchas SUV que tenemos ahí en la agencia, que sin tema te pueden llevar y traer hasta donde tú quieras.
0: Justamente acabamos de descubrir, o estamos por descubrir, una nueva versión del BYD King 2027. Estamos por conocerlo acá en Mexicali, pero por ejemplo, así de bote pronto, ¿ese automóvil cuánto puede recorrer?
1: Te recorre 1,680 kilómetros.
0: Ok, que es un montón.
1: Es un montón, es de aquí a La Paz.
0: O sea, yo estoy aquí en mi casa en Mexicali, cargo al 100% mi BYD King y cuando ya esté cargado al 100% puedo arrancar y puedo llegar hasta La Paz sin recargar.
1: Así wow. Es, sin ningún tema.
0: Es un montón, es. Hasta La Paz, es, o sea, hasta La Paz mental, no, La Paz Baja California, es un montón sin recargar y eso se traduce también a ahorrarse una buena lana.
1: Sí, claro, porque por ejemplo, lo cargas aquí y lo usas en ciudad, te da hasta 170 kilómetros de pura carga eléctrica.
0: Ok.
1: Ya combinado te da los 1,680, pero como dices, es un ahorro inmenso de que, oye, ya no voy a estar echando gasolina cada rato. Tengo clientes que me dicen, no le echo gasolina desde hace 2-3 meses.
0: Wow. Sí, sí pasa, ¿eh? Y no es choro mareador porque la gente va a decir, ay, qué choro era. Me pasó con los automóviles que a mí me prestan. Por ejemplo, me prestaron la camioneta que me gustó mucho, la BYD Song Pro. Esa camioneta, siempre que cuando voy, dice Mafer, oye, ¿cuál te ha gustado más? Le digo, a ver, ya probé el BYD Seal, que es un auto deportivo. Ya probé la BYD Song Pro, que es esta camioneta SUV muy padre. Y probé la BYD Sea Lion, que es una camioneta ya más de Batman, ¿no? Entonces le dije, todos me han gustado un chorro. Claro que depende mucho de en qué etapa de tu vida estás. Siento que me encantaría tener el BYD Sea Lion, que es súper deportivo, muy cool, está muy chilo, pero me sorprendió muchísimo. Yo me sentí al millón con la Song Pro, esta camioneta muy padre, muy bonita y es híbrida. Y las veces que me lo prestaron, la vez que me lo prestaron ahí en BYD, no estaba cargada al 100% y no tenía gasolina al 100%, tenía hasta menos de la mitad. Dije, bueno, si no quieren que lo use, pues digan. No, pero ¿sabes qué? Funcionó de super prueba porque aún así, mi querida Mari, lo usé tanto tiempo que ya al último yo ya estaba preocupado de que, güey, siento que ya lo tengo que regresar porque van a pensar que me lo quiero quedar o que me lo robé o algo. De tanto que recorrí sin cargar gasolina, ni cargar la batería, ni nada, porque recorre muchísimo. Y luego además la batería se carga solita.
1: Sí, justamente eso también iba a mencionar, que puedes estar regenerando la batería al momento de frenar, al momento de avanzar. Entonces, pues creo que eso es un super plus, que si lo estás usando híbrido, porque el carro tiene modos de manejo. Si
0: sí.
1: Lo quieres usar 100% eléctrico o si lo quieres usar híbrido. Entonces, al momento de usarlo híbrido, el carro solito te va regenerando la energía y obviamente pues eso te va a dar muchísimo más kilómetros.
0: Me pasó, yo que nunca me había subido en un auto eléctrico, me pasaba de que estaba viendo la gasolina y la pila decía 20 y luego recorrí 3-4 días. Y luego decía la batería 19, 18, y luego pasaban 2 días y luego batería 21. Y achi, si yo no lo cargué, o sea, ¿cómo subió la batería? Y es porque se va recargando, ¿no? Mucha tecnología en BYD. Hay automóviles desde los más pequeñitos, que es el BYD Dolphin Mini.
1: Así es.
0: El Sea Lion, que es un auto deportivo que sí va de 0 a 100 en muy poquito tiempo. No lo conté porque estaba preocupado por que no se me cayeran los calzones de tan rápido que va ese automóvil, la verdad. La BYD Sea Lion, una camioneta muy pro, muy bonita, muy elegante. Y la BYD Song Pro es una camioneta que a mí en lo particular es de los que más me ha gustado. Me he sentido muy cómodo en esa camioneta, la neta. Me he sentido muy cómodo en esa camioneta y creo que tiene un muy buen tamaño, sin ser una camioneta grandísima, pero sin ser una camioneta pequeñita. Entonces, esa camioneta me ha gustado mucho.
2: Ahí oye, yo tengo una pregunta. ¿Cómo se carga? O sea, yo ahorita te digo, había estado buscando carro y esa es como de las preguntas que creo que los no expertos o los que no sí. estamos... ¿Cómo se carga?
0: ¿Cómo le hago?
1: El carro cuando te lo entregamos con un cargador que se instala en tu casa. Nosotros okay. te recomendamos al ingeniero que pueda ir a conectarte y hacerte toda la instalación eléctrica y ese cargador ya está en tu casa, entonces tú llegas
2: y conectas, tú cargas en tu casa.
1: Ajá, exacto, cargas en tu casa y la carga te viene costando, la verdad es que ahorita no lo tengo muy presente, pero más o menos pues te viene llegando un recibo de luz al mes de extras, 200, 300, 600 pesos.
2: Órale. Y si viajas, ¿cómo le has, por ejemplo, ahorita que dijiste, ah, llegas hasta La Paz y tienes que buscar dónde hay sí. estaciones de carga?
1: Los carros BYD tienen la aplicación que es la BYD App y ahí mismo te viene como que, ah, puedes cargar aquí. Igual, en cualquier otro cargador de otra marca, puedes usar un adaptador por el tipo de entradas que luego tienen y ahí lo puedes cargar sin ningún tema.
2: Y más o menos, o sea, ya entendí que no hay mucho, no, pero si necesito cargar, ¿cuánto tiempo tardas en cargar?
1: Con tu cargador de casa, más o menos te tarda 4 horas, okay. de 4 a 6 horas. Y
0: cargarlo completamente.
1: Sí, pero hay cargadores de carga rápida. A ver, en la agencia tenemos un cargador de carga rápida y, por ejemplo, el Dolphin, que es 100% eléctrico, se carga más o menos en una hora.
2: No, o sea, voy hey. Como, te lo dejo, voy como y
0: te echas una siestita, ¿claro? Voy al baño y cuando salgo al baño, cargas 100% cargado, ¿no? Entonces, está muy cool y sobre todo eso que mencionas, lo que te pudiera llegar extra en el recibo, porque uno también tiene ese nervio en Mexicali, claro. como, ok, lo voy a cargar en mi casa, pero ¿cuánto me va a llegar el recibón claro. y todo? Bueno, el extra, la inversión y la recompensa creo que lo super vale.
2: Claro, así no es. Se compara con un tanque
1: no,
2: de gasolina.
1: No, para nada. De hecho, muchas comparaciones que hacemos es que Dolphin Mini lo cargas con 100 pesos. Entonces, es como llenar tu tanque de gasolina con 100 pesos.
0: Ah, ok, esa es la comparación.
1: Es la comparación, porque recorres 380 kilómetros con el Dolphin Mini.
0: Ok.
1: Que es de aquí a más o menos... Pues sí, sube la Rumorosa. De hecho, ya subimos la Rumorosa en el Dolphin
0: sí,
1: Mini.
0: Sí, creo que para San Diego son 400 kilómetros, creo que aprox.
1: Si vas a San Diego, puedes llevarte el Dolphin Mini en cualquier estación de carga de carros eléctricos, que es más común encontrar allá. Sí. Llegas, lo cargas con tu adaptador en caso de necesitar, y puedes recorrer, seguir con tu viaje.
0: Está muy, muy padre.
2: Ay, padre.
0: Y para sí, la gente sí. que no sabe, mañana está la gran presentación del BYD King.
1: Así es el día de mañana. Pueden mandarnos mensaje en nuestras redes sociales y voy a estar regalando 2 lugares
0: sí.
1: para que conozcan el nuevo rey, porque okay. el reinado ha evolucionado y este ay, es el nuevo hija. Carro que trae hasta 1,680 kilómetros de autonomía y lo tenemos, pues, ya lo dice tú, Hugo, que es sí. una, el frente está muy deportivo, muy los deportivo. Rines son más grandes, tenemos 2 versiones, ahorita en Mexicali solamente tenemos la versión GL, pero está por llegarnos la versión equipada, que es la GS, que tiene quemacocos, la pantalla más grande, los rines más grandes.
0: Que entonces, ya de entrada las pantallas me sorprenden cada vez más porque, o sea, dice, la pantalla viene más grande en la otra versión, pero la normal es una buena pantalla que ya quisiera yo en mi casa.
2: La de aquí.
0: O sea, la de aquí, la de la computadora. La verdad que está muy padre, mucha tecnología y pues, o sea... puedes ver, no sé, YouTube, Netflix, aplicaciones en la pantalla mientras estás estacionado. Así o sea, es. Para los niños. Es mucha tecnología la que está en el automóvil. Wow. Mañana lo vamos a conocer. Y mañana vamos a estar ahí experimentando. Vamos a ver, conocer el nuevo BYD. Y sobre todo, de una manera muy padre, ahí les voy a estar subiendo historias y videitos para que ustedes también vivan esa experiencia. Sobre todo, lo puedan conocer, man.
1: Así es, totalmente, Gago. Y pues, los esperamos. Si te mandan mensajito ahorita, sí. tienen esos 2 pases.
0: Tengo para regalar 2 pases. Pero dile qué es, para qué son los pases a las personas, digo, para.
1: Es una cena que es la experiencia 100% del nuevo King, del BYD King.
0: Sí.
1: Vamos a dar tres tiempos de comida, son maridaje tres tiempos. Y la experiencia va a ser comenzando en Mexicali el primer tiempo para ir recorriendo casi todo el país.
0: Ok, sí,
1: hasta
0: cierto.
1: Hasta llegar a Mazatlán, que son los 1,680 kilómetros que puede recorrer el BYD King.
0: Entonces, cada platillo es como un punto a donde puede llegar tu BYD. O sea, iniciamos con Mexicali y el platillo va a ser de Mexicali.
1: Así es.
0: Luego pasamos por Sonora, tal vez, y el platillo va a ser algo relacionado a Sonora.
1: Sí, que pasamos por Guaymas y es una tostada
2: de guachile.
1: Cachoreado se llama.
0: Oh, ¿así? ¿Sí?
1: Sí, así se llama, cachoreado. Con una bebida base de bacanora.
0: Oh,
1: y llegamos a Sinaloa, que es con unos coricos y nieve y de coco. Entonces, ya llegamos ahí a Sinaloa y ya es nuestra última parada. Pero pues sí, todas las entradas, todos los platos van a ser conforme.
2: Y a mí me gusta mucho de eso.
0: Va a estar padre, va a estar padre.
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0: Ahí está, en breve. No la pienses más. Mafer, ¿algo más que desees agregar?
1: Los esperamos también para que realicen su prueba demo. Realmente te enamoras del carro hasta que te subes y lo manejas. Todas las personas que lo han manejado, ya sea un Dolphin Mini, la Song Pro, la Song Plus, la Shark, todos terminan enamorados del carro. Porque de verdad ni siquiera suena cuando está prendido.
0: Es que está muy pro. Es lo, cada vez que me prestan un auto, Ari, ¿cómo llego a la cabina?
2: Ay, insoportable.
0: Ni me volteen a ver, hasta camino más derecho, la verdad.
1: Sí, no, sí te creo.
0: Mi espalda me lo ha agradecido, pero aparte es que te sientes como en una nave, ¿no? Entonces está muy, muy, muy padre. Después vamos a grabar también algo para que conozcan los autos que me falta el BYD Shark.
1: Así
0: estoy
1: es.
0: Listo para pasarle por encima a la gente. Es el pickup de la BYD.
1: Va a llegar más insoportable.
0: Sí, y luego también está la Song Pro Plus.
1: La Plus.
0: Esa fino me voy a ver. Hasta güerito me van a ver. Si me ven con ojos verdes, es porque estoy seguramente en un BYD,
1: Claro.
0: Muchas gracias, Mafer, por habernos acompañado. ¿Cómo nos encontramos en redes sociales?
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0: Échale otra vez.
1: 686-782-0891.
0: Perfecto, ahí lo tiene. Pues muchas gracias, Mafer, que tengas excelente mañanita.
1: Gracias igualmente.
0: Truchas, porque se vienen cosotas con BYD en Mexicali. 8:44, vámonos a corte comercial y regresamos con más información. 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
0: Sí. 8 de la mañana con 47 minutos. Estamos de vuelta a través de la frecuencia naranja, la mejor óptica de todo Mexicali. 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

0: 8 de la mañana con 50 minutos. Estamos de vuelta a través de la frecuencia naranja en el día de hoy. Mi querida Mari, ha llegado el momento de despedirnos.
1: Ay, qué tristeza, pero qué felicidad, porque sí, ya es viernes,
0: ya
1: vámonos
0: viene, sí.
1: ALC.
0: Exactamente, ALB también, cada quien se va a donde quiera ir, a las vacaciones de esta semana, sábado y domingo nomás.
1: Sí.
0: Oye, por cierto, va a estar movidito este fin de semana, justamente allá nos vamos a estar viendo. Quédate muy al pendiente de mis redes sociales, voy a estar subiendo videitos, que su clip, que su esto, que sus fotos de la presentación del BYD King, porque como escucharon, va a estar muy, muy, muy, muy perro. Muchas gracias, Ari. Saludos a la Caro, que nos invite a probar algo ahí.
1: Ella es parrillera, ¿eh?
0: Ah, sí.
1: Ella empezó, casi gana un concurso de parrilleros en Tijuana.
0: Ok.
1: Muy buena, es muy buena.
0: Que nos invite, porque Caro cocina, ¿qué cocina? ¿Cuándo cocina? ¿Y por qué no nos ha invitado cuando cocina? Entonces, eso va a ser la siguiente misión. Gracias, Ari, que tengas excelente fin de semana.
1: Ah, igualmente, un besito a todos. Ahora sí ya me voy de buenas.
0: Sí, gracias, Laura, por estar detrás de los controles. Que tengas excelente fin de semana.
2: De nada, igualmente para ustedes y todos los radioescuchas. Ya la próxima semana es la última.
0: Porque tienes vacaciones. Pero ahora sí ya te las aprobaron.
2: Sí.
0: No vas a regresar el lunes y dije, siempre no, Pecas, no lo recomiendo, está muy extremo. No, no, no me las aprobaron.
2: Sí, okay. Ya me las aprobaron.
0: Perfecto, muy bien. ¡Gracias, Bruno!
1: ¡Gracias, Bruno!
0: Que tengas excelente mañana. Yo me despido, pásenla bonito. Me encuentras en Instagram como GagoFM7. 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
9: Dale toquillo, yay. 39 grados la máxima de hoy. ¿Qué? Ay, no, es la otra semana. Yo andaba bien sacada de onda, oye. 24 de julio, 49 grados. La máxima será y la mínima de 33. ¡Hijo de su máquina! ¿A quién se le ocurrió fundar una ciudad en el desierto? ¡Ah! ¿Cómo se les ocurrió? Oigan, chiquis, espero que estén muy bien. Ya llegamos por fin al viernes. Llegamos libres, llegamos vivos. Bueno, yo no llegaba viva casi ayer, bebé. Te voy a platicar algo que me pasó antes de darte la bienvenida a nuestro programa y decirte que hoy vamos a tener un programa de agasajo porque viernes de reggaetón en nuestro playlist de ahorita. Vamos a tener promoción de Hexaparasol. Te voy a regalar un Hexaparasol para tu carro. Y te voy a regalar también la respuesta a tus dudas gracias al choróscopo. Y claro, hoy toca quejarnos. Y les digo, yo casi no la contaba ayer. ¿Sabes qué me pasó, bebé? Y no soy doctora ni médico y nunca me había dado, pero estoy casi segura, mira, un 91.5% que me estaba dando un golpe de calor, chamacos. Y la neta, yo estaba muy, muy dudosa de que, oye, pues me la paso aquí en la refri, nomás algo en lo que me traslado aquí cortito y voy por mis hijos y así, pero chamacos, con eso tuve para sentirme mal. Y no es de ahorita. Tenía desde el inicio de la semana, y te lo comparto ahorita por si traes esos síntomas para que no te me alarmes, no te me asustes, todo tiene solución. Desde el fin de semana, yo he andado en muchas vueltas. Que si por mis hijos, de que su cumpleaños, también mi novio cumpleaños, andaba yo pues en las plazas, andaba... Sí, anduve de chirota, me anduve moviendo. Y la neta, el calor sí estaba bien cañón. Aunque te baje 5 minutitos, 10 minutitos, así un ratito, ahí tienes para que si no estás bien hidratado o andas medio mal de las defensas o no sé, te pegue el golpe de calor, pues cállate los ojos. Que ayer sí... Neta, me sentí re mal. Dije yo, es un ataque de ansiedad. Yo le echaba la culpa a todo. Un ataque de ansiedad, quería llorar. Andaba bien cansada. Haz de cuenta que los músculos no me respondían. Todavía fui al gimnasio y ahí fue donde ya no la di todo, ¿sabes? Porque me lastimé un poco el hombro y dije yo, Escuché mi cuerpo y dije, Nel, yo sí quiero hacer ejercicio, pero aquí la voy a dejar, ni hice ni cardio. Dije yo, me voy a calmar. Me compré unas aguas minerales, me compré unos sueros. No fui al médico malamente. Dijo, con esto me voy a medio alivianar. Y cállate los ojos, llegué a mi casa y le dije a mis hijos, me voy a tirar un rato en el sillón, no me molesten en 10 minutos. Me hicieron caso, hasta me hice medio la dormidilla acá, ya sabes que uno como mamá nunca duerme bien, como que me hice la dormida, mi hijo me puso una cobijita y yo, qué bonito momento, ay, qué bonito momento familiar. Me acuesto y como a los 10 minutillos como medio me incorporo, me sentí un poco mejor, pero estoy casi seguro que me quiso dar un golpe de calor. Se me hace que me voy a tener que hacer del team frío. Ay, no, no, jamás, jamás, jamás. Prefiero el calor, pero creo que la edad no está prefiriendo el calor. Mi edad ya no está prefiriendo el calor. Así que cuídense muchísimo, por favor, hidrátense bien, no solamente con agua, un suerito más o menos, aguas minerales también muy bueno para, de hecho, el cansancio físico cuando vas al gimnasio, cuando tienes desgaste o cansancio muy cañón de los músculos, el agua mineral es muy bueno para complementar tu hidratación. Y pues nada, chamacos, espero que no les den un golpe de calor porque se siente horrible. Parece un ataque de ansiedad mezclado con una cruda de 3 días. Horrible, feo, feo. Y cuiden a los niños, perritos y adultos mayores, y tú también. Y bueno, como si la contamos, pues tenemos que venir a trabajar, ni modo. Hoy tenemos para ti el playlist exacto, el viernes de reggaetón. ¿Qué canción te voy a complacer? Por acá, Chris ya nos dice que quiere algo de Don Miguelo. Va, perfecto. Con esa rolita iniciaremos volviendo del corte comercial. Soy Michelle Soto y aprovecho este momento para seguirnos en redes sociales, en Instagram como @michellesoto91.5 y bajar y registrarte con la aplicación. ¿Por qué? Porque te voy a estar regalando un Exa Parasol para que no te pegue el golpe de calor como me estaba pegando a mí. Yo soy Michelle Soto, no le cambies, y en todas partes, ponte Exa.

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19: Ella no está enamorada de mí.
20: Entonces, ¿de quién estás enamorada? ¿De las promociones o de qué? Vamos con Don Miguelo, iniciando con esta rola que nos pide Chris. Se llama Como Yo Le Doy. En todas partes, iniciamos nuestro playlist hoy, que es el playlist exacto, viernes de perreo. Ponte Exa.

Ahí lo tienes. Don Miguelo, con Como Yo Le Doy, gracias a Cris que nos pidió esta rola. Y esta rola que me van a pedir, la rola que vas a escuchar, me la pide directamente los más reggaetoneros del mundo del gobierno del estado. Ah. Saludos a Marifer, a Ángela, a Michael, a Marta y a Humberto. Oye, te faltó hasta el, no sé, hasta el guardia, no sé. Que les agradecemos un buen que estén aquí en el 91.5 y que pidan tremendos rolones. Nina Sky con Move the Body. Soy Michelle Soto en este viernes de reggaetón. Ponte Exa.

Party Girls. Ahí lo tienen, las Nines Sky, a todo el gobierno del estado. Esta canción va para ustedes, chiquis, chiquis. Qué bien que les encanta perrear al momento de que están ignorando la ventanilla 4. ¡Ay! Y lo saben. No. Saludos a los que sí están trabajando, ¿eh? Que con refri, sin refri, que ellos lo van a dar todo, dice por acá. Ya son las 9:22 y escuchas el playlist exacto hoy viernes de reggaetón. Pídeme tu rola al 307-4757. Y no paramos en ponerte éxitos. Vamos con Wisin y Yandel, mírala bien. Gracias, Marisol, por tu rolita. Siempre fiel acá en el 91.5. Soy Michelle Soto, ponte Exa.

No, hombre, este playlist exacto está demasiado clandestino. No sé si me vayan a regañar. No lo sé. Espero que no, porque la gente... ¡Ay! Se está activando demasiado grosera. Y más con esta rola. ¿Quién me pide racata, eh? Se pasan de lanza. Saludos al maestro Michael, que tiene antojo de

Si se te pega, yo sé que tú vas a darle. Lo sé perfectamente. 307-4757 y no le muevas al 91.5 porque terminando este playlist exacto de reggaetón, te diré cómo ganarte un exaparasor para cubrirte del calor en este verano peligroso. Oye, esta rola que sientes que tiene como toques de reggaetón del viejito es una remasterización con Tito el Bambino y Psycho. Se llama Dios los bendiga. Es un rolón, te va a encantar. En todas partes, ponte Exa.

Bailas bendecido, Dios los bendiga con Psycho y Tito el Bambino. Lo que acabas de escuchar en Exa FM Mexicali. Y de pura grosería, nos vamos directamente con... ¿Se puede decir quién sí lo inició todo? No, sería muy grosero también decir que lo inició todo porque hubo muchísimos también, pero el que lo hizo mundial, sin duda, fue tu tío, tu señor, que... Híjole, no estoy en contra de que se haya vuelto como de la religión, pero sí extrañamos un poquito de perreo al estilo de Daddy Yankee, sin duda, ¿eh? Vamos con Gasolina, me lo pides acá en nuestro WhatsApp 307-4757. Soy Michelle Soto, ponte Exa.

sin duda hoy ganó el playlist exacto, pero de reggaetón el viejito, ¿eh? Y aquí yo no decido, tú eres el que decides mandándome un mensaje al 307-4757. ¿Te van a atrever a pedir esta canción? Se pasaron. Si no le contesto, es con Tony Dice, Zion y Lennox y toda la comitiva. Y Chicho Corleone, claro que sí. Soy Michelle Soto. Ponte Exa. 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

Vete. Híjole, esta canción sí está bien grosera, bebé. Pero grosera no en el que diga grosería, sino que de verdad te va a hacer sacar ese instinto perreador que tenías guardado o que ni tú mismo sabías que tenías. Son las 9:29 y esta es nuestra penúltima rola. Dice, gracias por poner nuestras mañanas activas. No, gracias a ti por ponernos, bebé, y no cambiarle en Exa FM Mexicali. Me piden algo de Nori. Se llama Más Maíz. ¿Quién la pidió? La tienes que bailar, pobre de ti que no. Te mando un abrazo. ¿Te parece que eres paramédica, bebé? ¿Te dedicas a la salud? Bueno, quien seas, bebita, gracias por pedirnos esta rolita que nos va a activar a todos. Soy Michelle Soto, ponte Exa.

Yo sé que te quedaste al final de nuestro playlist exacto y viernes de reggaetón para conocer la dinámica del cómo ganarte nuestro exaparasol exclusivo de Exa FM, ¿verdad? Que te va a cubrir el carro muy al estilo de Exa FM para que no pases calores al momento de subirte a tu automóvil. Ahora, ¿cómo vas a hacer para ganar? Muy sencillo, pon mucha atención. Yo sé que subiste desde el principio de nuestro playlist exacto, ¿cierto? ¿No? ¿Sí? Ay, bueno. Si estuviste desde el inicio, quiero que me digas cuál fue la canción con la que iniciamos el playlist exacto. Si tienes el nombre, ya sea el nombre de la canción o tienes el nombre del artista, con a ti te regalo el exaparasol, ¿ok? El primero de este programa, porque voy a tener varios, ¿ok? Y me mandas también tu screenshot del registro a nuestra aplicación Exa FM Mexicali. Me mandas cuál fue la primera canción que pasó en este playlist exacto, que es Viernes de Reggaetón. Y el screenshot de que ya nos sigues y tienes claro nuestra aplicación con registro en tu celular. Vamos a despedir nuestro playlist exacto con Si Supieras de Daddy Yankee con Wisin y Yandel. Soy Michelle Soto, no le cambies y ponte Exa.

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0: es Morat, se llama Lo Poco Que Yo Tengo en el 91.5. Chiquis, chiquis de luz, pues con razón. Con razón me estaba muriendo. Hoy nos vamos a estar quejando. Yo me quiero quejar de que ayer me estaba muriendo. No, yo me quiero quejar porque hoy es parte del viernes de quejadera y como poner el ejemplo, uno debe de iniciar. Entonces, ¿de qué me voy a quejar el día de hoy? De que mi cuerpo ya no está resintiendo los calores. Mira, yo desde mi nacimiento yo he sido team calor. Y he defendido el team calor, no tienes una idea. Me he peleado, he perdido amistades, he peleado con familiares por defender todas las virtudes que se encuentran en el calor. Todo, bebé, todo, todo. Casi me faltaron desgreñarme con alguien, con un desconocido. Pero ¿sabes qué? Somos seres mutables, somos seres cambiantes. Y si no cambiamos, estamos predestinados al abandono, al destierro y al no podernos acoplar a las nuevas instancias. O sea, sí, la neta, el calor de ahorita ya me está pegando factura, bebé. Porque si a tus 20, a mis 10 y tantos, no, hombre, el calor era una chulada para mí ya, pero ya en estas edades, yo creo que ya no se puede. ¿Y cómo no? Si mira, se hizo oficial que el día de ayer alcanzamos, hijo eso, con razón hasta los ojos me ardían, ese tipo de calor que te arde hasta los ojos así, 51.1 grados Celsius fue la temperatura que se registró el día de ayer, jueves 23 de julio. Eso lo confirmó la Conagua. Y espérate, que el día de hoy se pronostica que sí esté a 50. Ahora, ¿cuánto va a ser la sensación? No me quiero ni imaginar. Oye, si yo bajándome del carro nada más para que mis hijos ya agarráramos camino para nuestras diferentes rutinas, yo ya estaba, te lo juro, así de que ya estoy sudando. O sea, pisé nada más afuera un momento y ya sope sudado, todo el maquinón. No. Una cosa tremenda. Y sabrás que aún así, con el tremendo calorón y todo, están reportando que al momento aún siguen sin luz, así es, sin luz, personas, ¿en qué colonia? Mire que no había luz, Nueva Esperanza, algo así, que llevaban casi 15 horas sin luz, o sea, 15 horas. Acá te checo, sí, hasta pusieron como unas imágenes como de calor intenso y todo, y se ve como naranjoso el cotorreo ahí. Ay, qué malditos. Ay, a ver, espérame. ¿Dónde está la nota donde había una? Ay, que amaneció bien violento Mexicali también, ¿verdad? Una chava ahí en, que fue agredida por su pareja ahí en el Valle del Pedregal. Y una noticia que ahorita te voy a pasar que está bien fuerte, ¿eh? O sea, de verdad que está bien fuerte y hasta Dios guarde un día nos llega a pasar algo similar. Oye, que 15 horas sin luz en el fraccionamiento Nuevo Mexicali, reportan los vecinos de ahí de la zona, por la novena calle séptima y río Mazintla, que está horrible. Y sabes, hace un momento encontré a una persona sin vida, con aparentes huellas de violencia ahí en el fraccionamiento Pórticos del Valle. A ver, ¿qué tienes que quejarte el día de hoy, preciosa? Échale, bebé, con tu quejadera.
1: Hola, Michelle, muy buenos días.
0: Oli.
1: Yo me quiero quejar de toda la gente que se sube y no se sacude los pies.
0: Ajá.
1: Y que aparte, no sé por qué avientan el tapete para abajo del sillón. Quiero quejar de esas mujeres que traen a sus niños con el pañal oloroso que tienen todo el día que no los cambian. Oh, y que los paran en el sillón. Entro en un dilema. No sé si decirle que se siente y que me apeste el sillón o que se quede parado y que me ensucie el sillón con los zapatos. Ay, no. Hoy ha sido que de veras. Bonito día, Michelle.
0: Me imagino que eres conductora de plataforma. No, hombre, ustedes tienen de anécdotas que yo no sé por qué están tardando en mandarme su quejadera del día de hoy. 307-4757. No, deja tú que si el pañal huela feo. ¿Cómo? ¿Las rosaduras, bebé? ¿La neta? Ay, no, horrible. 307-4757. Y como película de terror, bebé, por la colonia Zaragoza, encontraron a un hombre ya sin vida, pero, híjole, estuvo tan horrible Fíjate que un hombre que estaba, pues, pasando por la calzada industrial ahí en Palaco y calle Ignacio Zaragoza, en el ejido Puebla, murió luego de sentarse, escucha bien, murió luego de sentarse debajo de un árbol como para descansar del calor, y cuando él se desvaneció de que no aguantó el calorón, que cayó sobre una varilla que se le incrustó en la cabeza. Dime tú qué tan mala suerte puedes tener para decir, ay, voy a quedarme aquí un rato a descansar, ay, me siento re mal. Ay, como que me voy sintiendo mal. Y tu cuerpo ya no puede. Caes y caes en una varilla y te atraviesa la cabeza. No, bebé. Pues llegaron ya los policías municipales, acudieron al lugar de los hechos y pues todo esto hace 15 horas esperaban el arribo de personal de la Fiscalía General del Estado para hacer todo lo correspondiente. Ay, no, qué feo. Eso se me figura como esas, el programa Mil Maneras de Morir. Golpe de calor en Mexicali, ¿sabes? Así. Ay, no, qué horror. Neta, tomen mucha agua, tomen suerito, vayan al doctor. Por favor. ¿Qué dices por acá?
2: Hola, buenos días.
0: Hola.
2: Yo me quiero quejar de que me gané los boletos para el SeaWorld y había tanta fila que apenas vamos en camino. Ay. Saludos.
0: Saludotes, pero hey, lo importante es de que ya van en camino. Tú tranquilo. Mira, cuando tú haces todo lo posible por, ay, es que ya me tengo que ir, y algo te está frenando, ey, es el destino. Todo pasa por algo. Por algo a lo mejor no salieron tan temprano para evitar, Dios guarde, algún incidente o una ponchadura, quién sabe. Yo siempre he creído en eso, así que van en camino, que es lo bueno. Y diviértanse mucho ahí en SeaWorld, ¿eh? Les mandamos un abrazote a toda tu familia. Y lo más importante, etiqueten a Exa FM en sus historias de que se la está pasando rebomba. Y claro, también etiquétenme para compartir con ustedes también la felicidad en @michellesoto91.5 ahí en Instagram. Vamos con más música. Y regresando, voy a regalar mi segundo parasol del programa. ¿Quieres un Exa Parasol edición especial 2026 para proteger tu auto? Están re chulos, ¿eh? Te va a encantar. Soy Michelle Soto, no le cambies. 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
0: Sigues en Exa 91.5 contigo hasta la 1 de la tarde. Oye, muy importante seguirnos en redes sociales. Estamos como Exa FM Mexicali en Facebook y también nos encuentras en Instagram como Michelle Soto 91.5, muy importante para que puedas estar activo en todas nuestras promociones. Y recuerda que hoy, si vas a hacer fila por Nuevo Mexicali, 1 hora 40 minutos, por Normal y Ready, Sentry 25 minutos, Peatonal 15 minutos, Mexicali Centro, hora 45 también, tanto en Normal como en Ready, Sentry 15 minutos, Peatonal también. Bastante ligera, que no se antoja para nada. Claramente está y se sabe de querer pasar a patín, pero pues a veces hasta conviene más. Oye, vamos a quejarnos, ¿qué te parece? El público ya ha hablado, el público ya mandó su mensaje. ¿De qué te vas a quejar, preciosura, preciosuro? A ver, dice acá. Michelle, yo me quiero quejar por mi señora que no quiere que la abrace cuando dormimos. Ay, a ver, otra vez. Déjame leer, ya me estaba enojando, a ver. Dice, quiero quejarme por mi señora que no quiere que la abrace cuando dormimos. A ver, precioso, ¿cómo te hago entender? Yo tengo el mismo problema. Pero es que mira, número uno, tu señora esposa, que por cierto muy guapa, se ven ahí en la foto de WhatsApp, ha de ser de esas mujeres que les gusta tener su espacio, o sea, se moverse mucho también en el momento de dormir, de las que tiran trompos y bajan. Ok. Y número dos, ha de ser bien calurosa tu mujer y andas tú ahí, mira, como coalita buscándole en la noche. Ay, no, es como, ay, quítate. O sí, te puede durar un ratito el me duermo contigo, vamos a abrazarnos, vamos a pegar la cuchareada, pero ya luego quítate, ¿no? O no sé, o yo estoy mal. A ver, díganme si no. Sí, hay un momento donde estuvo, ay, abracémonos, menos gordo. Ay, qué rico. Ya hay un punto donde ya estás bien dormido. Y ya no sientes si está uno la persona, sinceramente. Y no porque le hagas el feo o así. Es muy importante aclarar eso. Sino porque ya el cuerpo se relaja tanto que no te vas a quedar todo tieso así. O si hay gente que amanece así, así como mommy, así. Así como duerme así. No, yo no. Bueno, yo no. Pero no sé ustedes. ¿Qué pudiera ser? Y pues igual si se te aleja la remangas otra vez de que venga así para acá, mi amor. Y ya. Creo que puede ser la solución. ¿O tú qué opinas? Dice por acá, yo me quiero quejar de que mi mamá siempre quiere que elijamos el desayuno y no le gusta que le... No le gusta lo que elegimos y se enoja. Oh, que la canción. Eso se llama menopausia. Ay. Oye, Iker, a ver, pero ¿cómo es el rollo? Les dice, mi mamá siempre quiere que elijamos el desayuno. Ok, pero les da opciones. Ah, mira, quieren huevo con salchicha o chilaquiles. Huevo con salchicha. Ay, no quiero huevo. Entiéndala, si tiene más de 40 y cúbole, a lo mejor anda en la menopausia temprana. Mejor, ustedes sean más inteligentes y respóndale. ¿Pero tú qué quieres, mamá? Dile, ¿tres ganas como de dulce? ¿Desayuno dulce o de desayuno salado? Desayuno dulce, ya sabes que son los hotcakes, los waffles, todo eso. ¿Y algo de desayuno salado? Pues el huevito, chilaquilito, y ya le puedes ayudar a ella a elegir. A ella quiere que le den, no opciones, quieren que sí les digan, pero más bien con el, mamá, quiero esto, pero al final tú decide. Ya sabes, las mujeres son un puntantito mucho complicadas a veces también, ¿eh? O mejor pregúntale, mamá, ¿tú qué quieres? Para reafirmar lo que ella ya quiere, porque ella quiere que ustedes quieran. Perdón. El cerebro de la mujer es un misterio, bebé. Te vas a morir en el intento si deseas comprendernos. Sinceramente, chichis. ¿Para qué te digo que no? Oigan, ¿cómo te vas a poder ganar el hexaparasol del 91.5, un hexaparasol que te va a ayudar a proteger tu auto de las altas temperaturas? 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Ajá, y te puedes quejar de lo que sea, ¿eh? Si eres el mejor audio quejándote de algo acá chido, algo bueno, te ganas un hexaparasol, ¿sale? ¿Qué te parece? 307-4757 y seguimos tú y yo, pero en la búsqueda, bebé. 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Soy Michelle Soto y ponte Exa.

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¿Qué tal con este cover de Wizard? Se llama Take On Me y sí, es de la agrupación Aja. Ajá. Que es considerado el One Hit Wonder mundial, también es otro One Hit Wonder. Es el de Tarzan Boy de Baltimora. Bueno, podría considerar esos dos como los más One Hit Wonder, creo yo. 10:27 de la mañana. Y dice, Michelle, yo me quiero quejar. Ay, ¿de qué te quieres quejar, princesa? Dice, me quiero quejar, la neta, de que llevo 2 horas y media haciendo fila por la red y de nuevo Mexicali. Ay, bebé, ¿te fuiste a meter? A donde no avanza ni una hormiga, bebé. Y dice, y no manches, mínimo me faltan como 40 minutos más. Y lo más feo es de que no está larga la fila. La agarré en la gasolinera, pero está, mira, no lenta. Lentísima y lo que le sigue. Ay, no, qué grosería. Dice por acá, yo me quiero quejar. De que aunque su desayuno vaya a ser comprado, no se ponen de acuerdo. Ejemplo, si les doy a comprar que si quieren tacos de borrego, otro quiere de guisado y el otro prefiere que le haga algo en casa. Y soy la mamá de Iker. O sea, eres la mamá del chamaquito que se estaba quejando hace rato de que te estaba echando la culpa a ti. De que, ay, no sabemos qué mi mamá quiere, que siempre quiere que le dejamos desayuno. Ah, ya entendí yo, bebé, ya entendí. No, tú aplícale la que nos aplicaron, creo, a todos en un momento. Aquí no es restaurante y no, cada quien no va a andar pidiendo lo que es. Va a ver lo que es y ¡za! Y ya. Porque ese berrinche, pues es berrinche nomás. Y lo sabes, y lo sé. Oye, no me ha llegado el mensaje aún de la quejadera potente para regalar el segundo hexaparasol del programa, ¿eh? Así que está todavía latente y está todavía vigente nuestra promoción. Así que si te tienes algo que quejar, algo bueno, algo con sustancia, te voy a regalar un hexaparasol. Porque aparte el hexaparasol está muy chulo, muy bonito. Está muy chulo, te va a proteger del carro, es de buen material. Tú nada más mándame una quejadera así potente de que, no sé, me quiero quejar del bache de mi casa, del vecino que no duerme, de, no sé, así una quejadera que traiga contexto, así, con carnita. Uy, ¿sabes qué? Ahorita me acabo de enterar de algo. ¡Ay! Es entre chisme y entre quejadera. Yo me quiero quejar de la gente que neta tiene tanta fe en algunas cuestiones, de creencias de trabajos como espirituales, como trabajos de la magia no blanca, porque no hay bronca de que, ay, me voy a proteger de malas envidias, no, pero tú ya pagar una lana para que otra persona le vaya mal, ay, no sé, yo no comulgo con esa idea, pero hay una

persona que si de por sí ya estaba funada, ahora está más. Porque se acaba de revelar, pues este periodista llamado Javier Seriani, sí, este pelo güero así muy, muy, muy, muy morica naranjo, así muy así, que entrevistó a un chamán. Y dirás tú, ¿un chamán qué? Pues los chamanes se aventan acá unos trucos bien, bien, bien, bien recios para pues gente y así, y más con famosos. Pues dice que este chamán le trabajó a un artista. Ay, tu artista tiene pelo cortito, tu artista le quitó el marido a una argentina, tu artista dice amar. Que no directamente, pero indirectamente, cuando todavía acaso está embarazada, digo, esto es un chisme, eso es vil chisme, cochino y asqueroso, pero sustancioso. Dicen que una personas directas de Ángela Aguilar fueron con el chamán cuando, ya ves que hubo la revelación de la pancita de Caso y todo este rollo, y por si no sabes, Caso tuvo algunos problemas ahí con Inti, que en una de esas casi la bebé Inti no la contaba para nacer, que porque a órdenes, según esto, de Ángela Aguilar, personas cercanas a Ángela Aguilar fueron con el chamán y le dijeron, no queremos que nazca una criatura. Porque esta mujer está enamorada de este hombre y no quiere ningún vínculo de ellos dos porque ella quiere ser no más de él. Y que le dice el Seriani al chamán. Oye, pero chamán, ¿es real o no que sí esta persona era muy cercana a... Era Ángela Aguilar, dicen. No ella directamente, pero sí. Llevó a personas para hacer ese tipo de trabajos y sí, intentó hacer esta cuestión, pero tú sabes que si tú eres fan de realizar estas cuestiones, ya sabes, de ayuditas medio raras, esotéricamente hablando, para hacerle el mal a alguien, porque venganza y lo que tú quieras, siempre hay una vuelta, ¿verdad? Es un boomerang. Tú haces el mal, se te regresa el mal en algún momento. Y algunas personas están dispuestas a pagar ese precio pues para ver mal a otra persona. Y ahora sí que cada quien, ¿no? Lo que profese, lo que pague, lo que... Ajá. Pero, pues mira lo que le está pasando ahorita a Ángela Aguilar por andarse metiendo con la vida de una bebé. Si es que es real el chisme. Yo nada más suelto, mira, yo no más suelto así la bomba de que ¡toc! Pudo haber pasado. ¡Qué fuerte, verdad! ¿La crees capaz? Yo no creo que sea capaz. Yo no. Pero a lo mejor mal influenciada y mal aconsejada, yo creo que sí no está muy bien de la cabecita. O sea, sí está como que me le falta como más ácido fólico. Como que le faltaron 3 vacunas a mi bebé. La Ángela Aguilar. Entonces yo creo que a lo mejor mal asesorada, de que tengo un camarada que te hace unos brebajes, mira, hasta le pueden hacer como una maldad ahí como que para... Y la otra, ay, sí, hay que cerrar. Eso sí te creo. Pero que de ella haya salido la idea, no creo. No creo. Pero no sé, todo puede pasar. Ay, gente maldita, no hagan eso, chamanco. No, no, no, hay una vida. Imagínate andarla cobrando siempre. No, no, no, no. Mejor vámonos nadando, pero con los BTS. Vámonos con mi rola favorita de BTS del momento. Se llama Swim. Yo soy Michelle Soto, no le cambies y regreso con más quejadera. Quéjate de lo que quieras al 307-4757. 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

0: La canción del verano, Jamaican con Hugel, lo escuchas en Exa 91.5, 10:48. ¿De qué te vas a quejar? De injusticias, de cosas que a lo mejor no tienen mucho sentido, pero de todos modos no te lo quieres guardar en tu ronco y bendito pecho. Aquí cualquier quejadera tiene importancia. Porque si no te puedes quejar con nadie, que porque ay, no sé ni a quién hablar, no sé ni qué decir, no sé ni cómo mencionarlo, lo quiero hacer medio anónimo, lo puedes hacer. Fíjate que por acá me está llegando, por cierto, un anónimo, que dice, yo me quiero quejar de unas personas que dos de ellos me golpearon hace algunos meses y de los cuales ya se les levantó un proceso legal y aún así no me dejan de molestar estas personas con agresiones, con señas, hostigamiento, vaya. Y peor aún, dejaron libre al que me agredió con una arma blanca, en este caso fue una varilla metálica. Me dejaron con fracturas y con incapacidad por meses y siguen libres molestándome. Yo estoy platicando con esta persona, la cual me dice que el proceso va muy lento, que el proceso no está para nada avanzando y que en su momento también su pareja tuvo que intervenir. O sea, intervino su pareja y en ese momento así se originó el conflicto, ¿no? Un pleito que derivó a que se quejara de una persona muy cerca de su casa. Va, reclama, esta persona desea separar a estas personas y al momento de querer separarlas, toma la que le toca recibir agresiones, golpes y no nada más de una sola persona, sino hasta como aparecer 3-4 personas más. Dice, no, yo fui a Sejum y aún no avanza. Mira, si me das la oportunidad, creo poderte investigar a dónde pudieras ir a chequear el estatus de tu proceso y ver qué puedes hacer, porque oye, si de por sí ya pasó el incidente y todavía te siguen molestando, oye, eso no es vivir. Eso no es vivir para nada. Entonces, si me permites, te lo hago llegar. A ver qué solución o qué camino te puedo ayudar en esta cuestión, porque no es para nada lindo ni bonito el tener que salir de tu casa siempre con el miedo de que te vayan a hacer una cosa o te vayan a hacer una maldad y bueno. Ay, no. Dice Michelle, yo me quiero quejar de todas las personas que manejan por la aviación, en donde hay mucho negocio, pero se cruzan por el centro. Es decir, también cambian de carril atravesándose al de los otros carriles contrarios y deteniendo todo el carril que va a media cuadra. Dice, yo me quiero quejar, Michelle, de mi hija Vale, que se quede bien fresona según ella, que quiere tenis samba, pura Plaza San Pedro. Me dice que yo soy un naquito que por ponerme mi camisa de la América en los domingos. Es que sí. Eso sí le voy a hacer caso a la Vale. Y escuchar a Valentín Elizalde. Ah, no, no, el gallito de oro ese no. Es legendario. Es cultura general. Gusto culposo, ¿no? ¿No cuál? Dice, y me salió con piojos la fresona. ¡Ándale! Y que me sale con piojos la fresona. Lleva todas las vacaciones con champú antipiojos y no se le terminan de caer. ¡Ay, no, qué feo! ¡Despioja esa chamaca! ¡O rápala! Bueno, no, no. Hay unas, hay pastillitas, hay, pues el clásico, vente para acá que te voy a despiojar y con una telita blanca y sacarle todo el piojerío y reventarle el piojón. Ay. Dice, buen día, Michelle, yo me quiero quejar. Hoy tuve una cita en el IMSS, la clínica 30, especialidades. ¿Y qué crees? No tenían aire acondicionado. Ya te imaginarás, súper caliente. Yo me sentía la humedad a todo lo que da. Parecía que estuviéramos literal afuera. Oh, my God. Dice por acá. Dice, sí, Michelle, estoy desesperada. He tenido crisis psicológicas y mi abogado ya ha hecho hasta lo imposible, pero pues el proceso es muy lento. Ok, permíteme un momentito. Ahorita veo qué se puede hacer. Yo me quiero quejar de mi jefa, Michelle. El próximo lunes ya entro de vacaciones, pero toda esta semana, de lunes a viernes, cada oportunidad que ha tenido me decía, no dejes nada pendiente. Cuando sabe que siempre le dejo el mes adelantado, ya me quiero ir, déjeme en paz. La neta. Dice, Michelle, mil gracias, yo me quiero quejar que pocos saben manejar y van en carril de alta, dice, a 50. mira, en los, según que son altas velocidades, recuerda que son el, hay unos marcan 60, marcan 70, vías primarias, secundarias, siempre son entre 60 y 70, pero tú sabes que a veces no puedes ir ni a 50, ni a 60, ni a 70 por la el tráfico que hay. Entonces, yo creo que bajarle un poquito la velocidad, además de que no nos va a hacer sentir tan acarrereados y salir un poco más temprano de nuestro destino o del lugar donde vamos a transitar, pues nos va a ayudar a sentirnos un poco mejor, la verdad. Y evitar choques, que eso es lo que queremos evitar en nuestra ciudad. 10:53, wow, qué quejaderas, ¿eh? 307-4757, yo regreso con mucho más. Soy Michelle Soto. Sígueme en Instagram como @michellesoto91.5. 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

humedad. 10:58, 44 grados. Con razón, mi Katy, andas bien acalorada, preciosa, ¿eh? Hoy, 24 de julio, la máxima es de 49 grados. ¡Qué grosería! Pero que querías liberar la clavícula. La canícula ya estaba bien estacionada. 49 grados, mañana tendremos el mismo clima, pero con menos viento. Hoy habrá vientos como de 32 kilómetros que se van a hacer más presentes por ahí de las 2 de la tarde. Habrá un poco de viento. Ay, que esos vientos luego sientes que te cale el ojo así. Ay, no, horrible. Pero bueno, vamos a tener un descenso de temperatura. Mira, ya 46 grados tener como quiera. El lunes 27 de julio tendremos 46 grados, pero se va a mantener entre 47, 49 durante la semana que viene. La semana que viene terminamos mes, de hecho el próximo viernes, el próximo sábado estrenaremos el mes de agosto con temperaturas de 52 grados. ¡No manches! ¡Oh, qué calor! Dios mío santo, están listos, no creo, pero prevenidos sí podemos estar con hidratarnos, no exponernos demasiado, cosas que ya sabemos, para que no nos pegue tan gacho el calor y cuidar mucho a nuestras mascotas, niños chiquitos y también a nuestros adultos mayores, porfa, ¿ok? Regresando, bebé, recuerda que tenemos en esta hora, vamos a iniciar con los choróscopos. Uy, uy, uy, y hoy vienen tan perfectos y tan exactos como siempre los viernes y los lunes para ti. 307-4757, ya me sigues en Instagram, encuéntrame como @michellesoto91.5. Vamos con más música, no le cambies, y en todas partes, ponte Exa.

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Pásale, Marchanta, pásele que hoy tiene la respuesta a su duda. Adelante, caminante, que hoy traigo para ti tenemos para ti la respuesta a tus dudas. El horóscopo de fin de semana para ti. Iniciemos con Aries. Nuevo fin de semana, Aries, y de verdad te ha costado mucho entender quién eres realmente y lo que eres capaz de conseguir en la vida, lo que mereces, lo que puedes llegar a ser. Pero ahora lo sabes, y lo mejor de todo es que te lo crees. Sabes que has pasado muchísimas cosas en tu vida que ahora te están haciendo valorar ciertos caminos y entender que quizás un cambio no te vendría mal, incluso buscando el lado positivo de todo ello, ¿eh? Por otro lado, te da miedo moverte de donde estás. Te ha costado tanto que aunque sepas que puedes mejorar mucho, la neta sí tienes algo de miedo. Ay, el miedo recuerda que es la sensación ante lo desconocido, ¿ok? No es falta de conocimiento, es simplemente algo desconocido. Continuemos con Tauro. La verdad es que andas un poco agobiado, estresado, como si cierta situación te estuviera sobrepasando. Es posible que este fin de semana debas dejar de escuchar las opiniones del resto de la gente para centrarte un poco más en ti, porque sinceramente tú eres tu única prioridad ahorita, ¿eh? Y lo que piensas es lo que conforma tu personalidad. Así que por favor, aléjate como sea de lo feo, lo raro de la gente, ¿ok? Ese tiene que ser tu lema de aquí en adelante. Continuemos con Géminis. Tienes que relajarte un buen, bajarle un poquito el nivel de estrés que tienes, descansar mentalmente y otra vez te estás dando vueltas a la vida. ¿Hacia dónde vas? ¿Qué puerta abrir? ¿Qué futuro elegir? Eso y al final te resta mucha energía, ¿sabes? Y además te hace como dudar de todo lo que tienes. Es cierto que estás muy bien donde estás, pero ¿sabes qué? Dentro de lo que cabe estás bien, te encuentras a gusto, tienes a tu familia, a tus amigos, a tu gente contigo, pero no es eso, no es eso. Tienes algo más allá todavía, ¿eh? Vamos con, dijimos Géminis, sí, vamos con Cáncer terminando este bloque, el primero de estos horóscopos. Mira, Cáncer, es fin de semana y tienes que pensar en vivir más el momento, el presente, tu presente, ¿ok? Está bien mirar de reojo al pasado de vez en cuando, pero solo con un motivo claro, no volver a él jamás. No pierdas el tiempo en eso o en el imaginarte el mundo con fantasías, historias que aún no han pasado y que probablemente nunca pasarán. Tienes que pasar página de verdad, date nuevas oportunidades, sal, disfruta, conoce y prueba. Prueba de verdad. Ahí lo tienes, el horóscopo para ti. Es momento de que te enteres de todo lo que tiene que decir para ti el horóscopo extendido. Pídemelo al 307-4757. Yo regreso con más, no le cambies. 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

¡Ay! Qué coraje cuando haces tanta fila, ¿eh? Porque ahorita en Nuevo Mexicali, 1 hora 40 minutos, 1 hora 50, Ready Lane Centri, 15 minutos, peatonal, 15 minutos. Porque ahorita Mexicali Centro, 1 hora con 55 minutos, hace ya las 2 horas, tanto en Ready como en normal, Centri, media hora y 40 minutos. A ver qué dice acá. Ok, a ver, manda la info, que eso le interesa a mi amigo Memo Lorenz. Ahí está, listo. Ok, vamos a regresar con más música. Recuerda que estás en Exa 91.5, soy Michelle Soto y en todas partes, ponte Exa.

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2: El toque de hogar que necesitas para comer delicioso ahorita, siendo las 12:15. 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
3: Gracias, Michelle.
2: Hoy ya son las 12:20 y yo regreso con más, no le cambies. Soy Michelle Soto, en todas partes, ponte Exa.
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4: Son las 12:26 de la tarde y tenemos la visita del equipo de Universidad Vizcaya de las Américas. La maestra Marina Hernández, Laura Gutiérrez, también coordinadora de criminología. Recordemos que la maestra Marina Hernández es coordinadora de derecho. Y también Adal Beltrán, tenemos casa llena, asesor educativo. Y si tienes algunas preguntas acerca de cómo poder estar dentro, ya en estos últimos lugares, ya se acerca la fecha de cierre de grupos. Y yo sé que les ha ido muy bien tanto con promociones, descuentos y apoyar, que es en este caso a todos los jóvenes que deseen emprender en una educación de calidad con un seguimiento de la mano y siempre teniendo las mejores tanto instalaciones como el mejor personal educativo. Maestra Marina Hernández, coordinadora de Derecho, vamos a iniciar con usted, claro que sí, porque hay mucho, se puede decir que Derecho es una de las carreras que tiene más interés, obviamente, varía de la comunidad que pretende tener una carrera universitaria, es una de las más pedidas, y sabemos que hay mucha pelea en otras universidades, y aquí, al contrario, en vez de pelearse, se abren las puertas para todos los que tengan el interés por la abogacía, el derecho. Platíquenos más o menos del perfil que necesita un nuevo alumno, un alumno de nuevo ingreso a lo que es derecho. Muy buen día.
5: Hola, hola. Pues muy buenos días, buenas tardes. Ya saludo con muchísimo gusto a toda tu audiencia. Definitivamente es una carrera muy bonita, es una profesión muy bonita. Ejercerlo definitivamente aún más. El perfil del alumnado le tiene que interesar la parte de las ciencias sociales, la parte del el servicio público, uh-huh, la parte de la misma convivencia con las personas, el tema de las leyes, definitivamente la lectura. Sí, se lee bastante aquí en derecho. ¿Por qué? Porque la ley se tiene que leer, se tiene que analizar, se tiene que interpretar.
4: Leer y releer, claro.
5: Para poderse aplicar. Y sumado a esto también, en esta formación del alumnado, cuando ya se inscriben aquí en la licenciatura de Derecho en la Universidad Vizcaya, pues tenemos un plus con la planta docente, porque la planta docente que se encuentra en este momento impartiendo clases en las diferentes modalidades, pues tienen la experiencia profesional en la materia en la que van a impartir.
4: Okay.
5: Entonces, no, ni son recién egresados para nada, pero son abogados que ya tienen una experiencia profesional acreditable y comprobable dentro de la función pública como abogados litigantes. Contamos con bastantes convenios, tanto con despachos uh-huh, de abogados como dependencias. De hecho, acabamos de firmar un convenio con el Colegio de Abogados, que eso, wow, les va a abrir muchísimo más las oportunidades y las puertas al alumnado. Entonces, la sala de juicios orales con la que contamos, los alumnos empiezan a practicar uh-huh, en la sala de juicios orales desde primer cuatrimestre en todas las modalidades, incluyendo los del sábado, incluyendo la modalidad dominical. Y hay alumnos donde son empleados de gobierno, uh-huh, y quieren estudiar, tienen una carrera, quieren estudiar otra, pues está la modalidad nocturna, la modalidad sabatina, la modalidad dominical. Entonces no habría pretexto para no hacerlo. Y también que tenemos una particularidad. A partir de sexto ya estamos trabajando con cuál va a ser la opción a titulación, de tal manera en que en cuanto egresan, pues ya puedan terminar sus clases y empezar con el trámite de la carta pasante. Para el momento en que sea su graduación, ellos ya puedan tener su carta pasante.
4: No esperar más tiempo.
5: Así es.
4: Wow. Así que el tiempo vale oro y lo saben en Universidad Vizcaya de las Américas. Y sin duda una de las carreras que va, mira, muy pegada con derecho, y se puede decir que son primas gemelas o primas hermanas, a lo mejor no una muy parecida que la otra, sin duda es el área de criminología, ¿cierto? No confundirnos con otra carrera que es criminalística, es totalmente diferente. Por eso tenemos a Laura Gutiérrez, que es la coordinadora. Dime qué, maestra, dígame por favor, ¿cuál es el perfil de un futuro egresado para la carrera de criminología? Muy buenas tardes.
6: Muy buenas tardes, Michelle. Primero que nada, agradecerte el espacio que nos estás brindando para dar a conocer nuestras carreras y cómo la trabajamos en Vizcaya. Uh-huh. Porque pues en muchas otras universidades se oferta, pero Vizcaya tiene lo particular en cómo trabajamos criminología. Como lo comentas tú, ¿qué se necesita para poder llegar a criminología? Primero que nada, que tengan una actitud de querer saber todo, las respuestas.
4: Curiosos.
6: Sean curiosos, que no sean asquerosos.

0: Osos.
1: De estómago fuerte.
0: De estómago fuerte. ¿Por qué? Porque la criminología, como lo comentas tú, va muy pegada con derecho, con psicología, con criminalística. Entonces, aquellas personas que quizás a lo mejor ya tienen carrera en derecho o en psicología o en criminalística, pueden venir a reforzar con nosotros, ¿no? Con criminología. Wow. No es nada más limitante a quien no tenga carrera, sino quien ya tenga una formación, puede venir a complementarlo. Uh-huh. Como te comento, son personas aquellas que traigan la curiosidad del saber el porqué de las cosas, el entender una mente humana, porque en eso se basa la criminología, en entender la mente del delincuente, entender el delito, la víctima, la sociedad, la familia y todos aquellos factores que llevan a que una persona cometa un delito.
1: Wow.
0: Y algo que te ofrece Criminología Vizcaya, así como la cerecita del pastel, es que traes la formación en ambas ciencias, tanto en criminalística como en criminología.
1: Ándale.
0: Entonces, nuestras cartas descriptivas no se limitan nada más a criminología, sino a aquello que va de la mano, como tú ahorita lo comentaste, aquella que es casi nuestra hermana, uh-huh, que es criminalística. Entonces, viene muy, muy completa la formación del alumno. Esto los apoya en que al momento de egresar, pues tengan más competitivos.
1: Claro.
0: Puedan poder manejar las dos áreas, porque desde que inician el primer cuatrimestre, se viene esa formación. Empiezan con fotografía forense, criminalística, aunado también de lo que es criminología, su introducción de la criminología, psicología. La criminología es una ciencia sintética. ¿Qué es esto? Que nosotros estamos formados por muchas otras ciencias. Somos un poquito de todólogos.
1: Okay.
0: Sabemos algo de derecho, sabemos algo de psicología, de criminalística, de medicina forense, de antropología, de dactiloscopía, grafoscopía.
1: Wow,
0: o sea, muchas,
1: qué interesante.
0: Muchas. Sí, la verdad que sí. Por eso le digo, si eres una persona que te enriquece el estarte nutriendo de aprender muchas cosas,
1: claro,
0: pues criminología es una de las opciones.
1: Sin duda una carrera, maestra, demasiado completa.
0: Así
1: muy
0: es.
1: Compleja en su manera, y por qué la importancia también de ir a una institución que ofrezca toda esta formación integral con profesionales para formar profesionales. Entonces, para todo esto, sabemos que tanto derecho, criminología y todas las carreras de Vizcaya tienen puntualmente, pues, maestros de calidad, así instalaciones es, que dan propicio para que todo esté bien. Y ahora sí, Adán, platícanos, por favor.
2: Claro.
1: ¿Cómo los que ya están interesados, o de que, hey, sí es cierto, mi hijo es súper curioso, oye, le encantan las series de detectives y no sé qué, o sea, es que es bueno para alegar, mi hijo es buenísimo para alegar y traer a lo mejor ya formación de familia de abogacía, o porque no, eres ya un profesionista y quieres todavía complementar tu formación profesional, ¿cómo poderle hacer para ser parte de Vizcaya?
2: Pues claro, para todas esas personas interesadas, Michelle, o bien los curiosos,
1: ¿sí?
2: como lo comentábamos, si te interesó ahorita lo que platicó la coordinadora de derecho, la coordinadora de criminología, Michelle, ya sabes, manejamos más de 11 licenciaturas de una ingeniería, también recuerden, no hay pretextos, no se hagan, manejamos 4 modalidades diferentes de estudio, es decir, puedes venir a estudiar con nosotros de lunes a viernes, Michelle. Si entre semana tú vas ahorita rumbo a la chamba, estás en tu lunch, no te preocupes, también puedes estudiar un horario nocturno, martes y jueves de 6 de la tarde a 10 de la noche, ir a estudiar únicamente los sábados o solo los domingos. Y Michelle, además, para cada carrera contamos con áreas de especialidad completamente equipadas. Para derecho tenemos la sala de juicios orales, para criminología tenemos el laboratorio de ciencias forenses, gastronomía ni se diga.
1: Sí, claro.
2: Ahí los chicos preparan cosas bien ricas. Y también, Michelle, pues muy contento porque tengo una sorpresita.
1: A ver,
2: tengo
1: échala.
2: Una sorpresita, ahí va. Para todas las personas que nos están escuchando aquí con Michelle Soto, tenemos una promoción especial. Si van a la escuela, máximo hasta este domingo, 26 uh-huh, de julio, que este domingo íbamos a tener una feria educativa, están completamente invitados.
1: Ay, qué cool.
2: Va a ser de 10 de la mañana a 1 de la tarde, ahí en el área de canchas de Universidad Vizcaya. Si asisten en estos días, su inscripción quedaría únicamente en 500 pesitos.
1: Wow.
2: Sin examen de admisión, y además tu primera mensualidad con un 20% de descuento.
1: ¡Ándale! Oye, ese extra del 20% está re bien, porque sabemos, sí, que todavía hay personas que no han superado un poco, que a lo mejor no quedaron en la primera opción educativa que tenían, pero hey, todo pasa por algo, ¿eh? Así que sí, la oportunidad que se está dando ahorita Universidad Vizcaya de integrarse a sus puertas, sin duda es una señal para que continúes con tu formación. Además, estas modalidades hacen que tu tiempo valga totalmente la pena y que aprendas con los mejores maestros, las mejores, de hecho puedo decir que tienen una de las mejores plantas, o en este, sí, caso el edificio está precioso y muy ad hoc para estas actualidades, porque aparte los modelos educativos están muy formados a la actualidad, son modelos recientes, son modelos que son confiables, y además, pues con todo el apoyo que tienen, sí, psicopedagógicamente hablando, pues ni,
2: claro,
1: se diga, ¿eh?
2: Claro, y como comentas, Michelle, justamente, y lo voy a nombrar y lo voy a presumir, estamos en el número 17 de las mejores universidades privadas aquí en el país. Entonces, imagínate, son muchísimas universidades privadas y estar en este número, Michelle, nos coloca en una posición muy importante porque justamente los docentes completamente capacitados, planes de estudio actualizados, siempre les digo a mis prospectos, lo primero que pregunten en cualquier universidad es el REBOE.
1: Claro.
2: Nosotros contamos con este REBOE, que es el reconocimiento de validez oficial ante la Secretaría de Educación Pública, así que cualquier carrera que te interese va a ser completamente pues validada ante la SEP, vas a tener maestros de excelencia, áreas de capacitación muy buenas y lo mejor ahorita con este calor, no te va a dar calorcito en el campus porque todo está cerrado, así que ¿qué más 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
1: sí.
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1: Ahí lo tienen, aprovechen esta última oportunidad, son los últimos espacios, recuerda, Universidad Vizcaya te está esperando para que ingreses a una de las mejores universidades privadas de todo México. Chicos, muchas gracias.
2: Gracias, Michelle.
1: Oye, qué buena información, y por 500 pesos, es cierto, ya ni en el Oxxo te gastan tan barato, oye. 12:37, vamos con más música, no le vayas a cambiar. Yo soy Michelle Soto, en todas partes, ponte Exa.
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Tarán, tarán, tarán, tarán. Sí, bebé. Primero hay que atender a la visita. Y ya después de la visita, nos vamos con los horóscopos. Y de corridito, bebé, porque si te quedaste de que Michelle ya es el último bloque, no. No, no, no, la vida te sorprendió porque voy a empezar desde Leo. Así es. Porque, ajá, tuvimos que atender entrevista y pues, ajá, ¿ok? Vamos con Leo. Horóscopo extendido, horóscopo de fin de semana. Dice Leo, acabas de empezar tu temporada y créeme ¿Qué? Ah, que solo pueden pasar cosas buenas. Sí, sin duda, ¿eh? Solo cositas buenas. Así que, por favor, confía un poquito más en ti y en tus capacidades. Es verdad que últimamente has recibido muchas noticias de golpe, noticias importantes que han cambiado el rumbo de todo de repente. Pero es que, ay, Leo, hay que adaptarse, amoldarse y tratar de sacar el máximo beneficio y aprendizaje de ellas. Estás pasando por un punto de muchísimo cambio. Además, andas como medio ilusionado con ciertos proyectos que no terminan aún de ver la luz, pero ten paciencia, bebé, ten paciencia que este fin de semana te va a ir muy bien. Vamos ahora con Virgo. Vamos, Virgo, nuevo fin de semana y la verdad es que tienes una especie de nervios. ¡Ay, mira! ¿Cómo sabe? ¡Ay! Una especie de nervios que te recorren el cuerpo y hay cosas que sabes que van a darse dentro de muy poco. Y eso te hace sentir, pues, emocionada de verdad. Este fin de semana vas a disfrutar de lo lindo, vas a relajarte, a bajar revoluciones. ¡Ay, bebé! Claro que estás emocionado, ilusionado. Esos nervios que tienes no son malos. Son nervios de que te dicen que algo bueno va a suceder. ¡No manches, qué exacto! Algo bueno va a pasar y por una vez vas a dejarte llevar. No manches, tengo que leer el extendido porque me está diciendo puras realidades. Vamos con Libra. Dice, nuevo fin de Libra y lo cierto es que estás pasando por una crisis existencial muy importante y te estás volviendo a replantear muchas cosas y el lugar en el que estás, que si realmente eres feliz, lo que te ha conseguido o lo que has tardado en que te consiguiera todo lo que tienes ahorita. Y es en serio, Libra, este fin de semana deja de estar tanto con el teléfono. A veces solo parece que lo miras para no pensar en otras cosas, como si ese scrolleo te olvidaras del todo, pero no, al final pasan horas mirando las stories de gente que ni te va ni te viene, e incluso de personas que ya no te caen ni siquiera ni bien. Y cuando quieres volver a la realidad, ves que has gastado mucho tiempo y en vez de encontrarte bien, te encuentras mucho peor. Deja un poquito el teléfono de lado, verás que todo va a estar muy bien. ¡Vamos con Scorpio! Nuevo fin de semana, Scorpio, y lo cierto es que estás con la energía por las nubes después de una rachita medio rarita, sobre todo emocionalmente y anímicamente. Te ves muy bien, con fuerza, con ganas de ir cerrando cositas, con ganas de moverte, de organizarte bien y, por supuesto, con muchas ganas de ser claro con ciertas personas que hasta ahora parece que te han intentado vacilar un poquito, que te han querido ver la cara. Y vámonos de corrido con el tercer bloque, Sagitario, nuevo fin de semana. Y sí, la vida últimamente te ha llevado por cosas medio raras. Y está bien. A veces nos fijamos mucho un camino y queremos conseguirlo a toda costa, como sea. Pero no tenemos un plan B para nada. Y eso es un error. Te ha pasado. Creías que la vida te tenía preparado algo que tú querías, pero las cosas se han torcido. O mejor dicho, te ha puesto adelante otro camino a seguir, otra vida. Agarra, Sagi. Eso, de verdad, agárralo. Los caminos no son derechos, tienen sus bordecitos, sus tropiezos, todo. Capricornio, a ver, Capri, un nuevo fin de y estás, mira, a tope, pero a tope de verdad. Tienes un subidón impresionante, tienes ganas de conseguir cosas, de hacer cosas, crear. Y lo mejor de todo es que andas, mira, bien enfocado en tu recompensa, en lo que quieres, en lo que deseas y te apetece hacer. No te desvíes, por favor, del camino, Capricornio. Puedes llegar a conseguir todo lo que te propongas. Pero, por favor, sigue centrándote en eso que quieres, que es súper importante. Por favor, Capricornio, ¿ok? Fin de semana muy enfocado. Vamos con Acuario, casi terminando el horóscopo. Nuevo fin de semana, Acuario. Y la verdad es que andas un poco mucho sin energía, ¿eh? No porque no la tengas, sino porque la tienes. Te la acaban quitando los demás últimamente. Te está siendo muy complicado encontrar a personas que tengan como que tus vibras. Y tú últimamente lo que has sentido es que tienes cerca de ti mucho odio, mucha rabia. No quizás contra ti directamente, pero todo ese hate te ha hecho desconectarte un poco del mundo
Y no está bien, ¿eh? Aprende a detectarlo. Y terminemos con Piscis. Ay, Piscis, cuánto necesitas a tu gente y lo sabes. Estás pasando por un momento de muchos cambios vitales y la verdad, por momentos te encuentras súper perdido, perdida, sin rumbo fijo, sin encontrar la salida que quieres o te gustaría. Hay gente que te ha decepcionado mucho y aunque de verdad podrías imaginar o ya sabes de qué pie cojean, eso te está matando, te está rompiendo y por más que intentas ser fuerte, también tienes tus bajones emocionales. Pero ¿sabes qué? Eso es muy normal, es muy de humanos, bebé. Oigan, por acá voy a atender a los últimos signos que me están enviando, que si Virgo, Capricornio. Ah, mira, dos Capricornios y dos Virgos, perfecto. Ahorita los atiendo, bebé. Y este fue, pues, los horóscopos de fin de semana, versión cool, versión ahí tienes. Al 307-47-57 te comunicaste y yo me tengo que retirar, camarero. Te quedas con más música y yo regreso el próximo lunes. Neta, descansen, descansen y traten de no exponerse mucho al calor. Lo dice la que ahorita voy a dar vueltas a calorón. Cuídense bastante, bebé, neta. Que aunque son 10 minutitos en la calle, híjole, protéjanse bien del sol y todo el rollo. Y más a los niños, por favor. El próximo lunes, el siguiente lunes, estamos aquí contigo desde las 9 de la mañana. Sígueme en Instagram. En @michellesoto91.5. Gracias, camarero, acá en los controles. Que tengas un excelente fin de semana. 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Hasta el lunes. Bye.

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17: Es la una.
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2: 2:54.
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0: 3 con 1.
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0: Muy buena tarde, bienvenidos a XFM 91.5. Y si ya estabas aquí, eres una persona con gran gusto musical y melómano. Por eso te digo, ¡éjala! ¡Es viernes, totón, viernosón! Y aquí todas las cosas que desees van a salir muy bien, claro que sí. Y las vamos a aderezar con musiquita, musicota poderosa para que el fin de semana... Venga, se va a caber. Vete para acá fin de semana, como te quiero fin de semana. Ay, ay, ay, bienvenidos todos al Buen Beat. Hoy viernesón, se va a poner bueno el asunto y pónganse al tiro, maníacos. Mandando su mensaje de viernesón, de éjele, éjelesón, de fin de semana, el 686-307-4757, caballero. Ay, ay, ay, ¿cómo andamos?
1: Qué pasión nuevo. ¿Qué tal? ¿Cómo estás?
0: ¿Cómo estamos? ¿Qué bueno? ¿Tú bien?
1: Pues todo bien. Como tú dijiste, estamos aquí porque no estoy allá. Gracias. Tan, tan, tan, tan,
0: tan. Amigos, grandes noticias para todos los, como les comento a ustedes, bellos amigos del Buen Beat, que escuchan siempre este programa que hacemos con el corazón, el camarero y yo. Pues bueno, dos buenas noticias. Si te gusta el rock de los 2000s, tiene un poco de garage, rock, o de grunge, ¿no? Grunge. Pero sí, porque lo voy a decir en específico, sí, porque venga. ellos vinieron a traer un rock bastante ricoide para el oído. Ellos se llaman The Strokes y acaban de lanzar su más reciente álbum, el día de hoy, desde la madrugada. Es un disco que he escuchado unos comentarios... neutrales, hablando de que es propositivo y es aventurero. Se quisieron salir de buscar la nostalgia, de mantener los sonidos que los han identificado durante estos 20 años. Y eso me agrada, ¿eh? Yo, esta canción, que porque cuestiones de la vida, güey, fui a Coachella, güey, y ahí la tocaron, güey. Y, o sea, increíble, güey. Dije, esta canción, ¿qué álbum es, güey? No soy tan fan porque no la reconozco, güey. No, la neta es que, por fortuna en mi vida, yo nunca había ido a Coachella, ¿no? Ahorramos 40 años y ya logramos ir. Y esta rola, y por casualidad nos tocó que estuviera The Strokes. Y dije, bendito Dios, qué gran oportunidad. Y se pusieron a tocar esta rola. Y yo decía, es que esta rola se me hace bien chila. Pero no me acuerdo de qué álbum es o de qué año. Y pues resultó que era uno de los singles de su próximo álbum, que iba a salir el día de hoy. Me cayó bastante bien. Lo interesante de este álbum es que lo que estaba leyendo es que buscan proponer nuevos sonidos, viajar, proponer. O más que proponer es salirse de su zona de confort. Y que también vocalmente Julián Casablancas también quiso salirse de su zona de confort, de hacer cosas distintas. Esto se me hace chilo. Y algo también muy interesante, Rick Rubin es un gurú musical. Un pelón, barba blanca, así que siempre tiene una camisetilla gris nomás y unos shorts. Que acaba de estar con Peso Pluma, cotorreando y salió, ¿no? Bueno, él siempre ha asesorado a grandes proyectos musicales, desde Red Hot Chili Peppers, System of a Down, y luego también en el pop ha hecho otras cosas, es decir, ha hecho muchas cosas. También hasta con Kanye West, con el Jay-Z, etcétera, ¿no? Ha trabajado. Pues bueno, Rick Rubin ya trabajó en este álbum. Se fueron y se encerraron allá, no sé, en un estudio en Costa Rica, creo. Y pues les ayudó. Entonces, siempre que está metido en la producción, Rick Rubin busca llevar a las bandas y a los proyectos musicales a otros lados que no se habían atrevido o que no habían querido ir. Entonces ya veremos cómo está. El día de hoy vamos a escuchar una rolita. Déjenme escuchar una rolita con ustedes. Nada más son 9 rolas. Menos es más. Le están dando buenos comentarios a este nuevo álbum de 9 canciones de The Strokes. Se llama Reality Awaits. Pero camarero, yo con eso no quiero comenzar el día de hoy, camarero. Hoy es viernes.
1: Y es viernes.
0: Ahorita es la segunda, el segundo fin de semana de Tomorrowland. Y están haciendo algo muy interesante. Es que están agarrando clásicos de la música electrónica de los 2000s y del finales de los 90s y lo están volviendo, los están actualizando. Y esta canción solamente me recuerda a eso, que no ocupas estar en Tomorrowland. necesitas prender la radio en el 91.5 a las 3 de la tarde para que esté tu amigo Memo Lorenz y diga, ponte al tiro, ponte maníaca. Ay, ay, ay, esta reversión tecno de King Craft 400 está poderosa, tropical, exótica. Suban el volumen, bajan el drama, pónganse al tiro como Cari. ¿Cómo te quiero, Cari? Ya me estaba preocupando, me molesté dos y no aparecías.
2: Es que está haciendo mucho calor y pues ya sabes, estaban los mandados y...
0: ¡Camarero!
3: ¡Bájala!

Ya se enchemucaron, maníacos y maníacas. Pura música poderosa para el oído es lo que voy a soltar el día de hoy. Aquí en el Buen Beat. También está Roland, la andaban soltando en Tomorrowland la semana pasada y... Pues están muy buenas las rolitas, amigos. Suban el volumen. Suban los abrazos. Bajen el drama. Bajen la tristeza. Camarero en los controles, tu amigo Memo Lorenz en el micrófono. ¡Pónganse al tiro! Fíjense, le voy a dar pausa a esta rola porque ya escuchamos una rola, ya se pusieron maníacos. Ahora, ¿qué les parece, camarero, si me lo permites, comenzar el Buen Beat con lo que es la canción, mira, número 8 de la penúltima canción del nuevo álbum de The Strokes? No lo había escuchado y ya me gustó. Se llama The Fruits of Conquest. Y aquí lo escuches primero, ¿dónde más? En el Buen Día.

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24: Bueno, bueno, probando, probando. Bienvenidos, no bienvenidos, hola, qué bueno que están aquí. Uy, mira, ya regresó el Guillén. ¿Cómo andamos, Guillén? ¿Todo bien? ¿Todo a gusto? Andamos desaparecido, Ton. Andaba, ¿qué andabas haciendo, maníaco, eh? Qué bueno que nos mandas mensajito. Sobre todo, me estás pidiendo ayuda. ¡Sos! Porque ya acaba de mandar que siendo las 3:45 de la tarde, marcaba el termómetro 51 grados.
2: No puede ser.
24: Sí, bueno, pues sí, mira, sí, él lo está mandando desde su automóvil, al parecer. Muchas veces en el auto está un poquito la sensación térmica mayor, pero pues, así, el que la sensación sea esa, a que en la ciudad sea 50 o 49, pues qué importa, porque la sensación es de 51, es lo mismo, pues como... Pues, eso
23: sí. No, es que la sensación es como 2 grados más, pero no estaba tan... No, ¿y qué tienes? Pero se siente como 51, pues...
24: Es lo que importa, ¿no? Sí, como que... Entonces tomen mucha agua. No solamente tomen precauciones. Tomen agua, amigos. Váyanse por la sombrita. Ya todos lo sabemos en Mexicali. Si van a llegar a alguna plaza, al trabajo, al mandado, lo que sea. Aunque les quede medio lejos, dejen el auto, la neta, dejen el auto en la sombra.
23: No, es que aquí está más cerquita y pues para que no esté, para que no caminar tanto.
24: Pero cuando regresan al auto que estamos en el sol, hijos, ni se va a alcanzar a enfriar. Está canijo, pues. Entonces, una caminadita, y la caminadita, pues ni modo, ahí van buscando la sombrita y ya llegan, ¿no? Pero esa es mi recomendación, porque los quiero mucho. ¡Por su atención! ¡Buenas tardes! ¡Papa Roach! ¡Ah, mira, Dulce Fátima! ¡Éjale! También hace rato que no mandas mensaje, ya te extrañaba, te quiero mucho. Y ándale, pues, vamos a ir soltando algo de Papa Roach versus otra banda que tenemos por aquí. Primero, vamos a darle play al Ángel López. Así como Ángel, tú también puedes mandar tu audio o también puedes decirme...
23: Oye, Memo, por favor, que mándale un Ángel, mándale un jiji.
24: A quien lo necesite para que se sienta mejor, un poquito mejor, no sé, si anda un poquito cabizbajo, diga, bueno, la vida no es tan gris, a veces también tiene color, el color de cabecito, mi Bertino. Y tomen café ahorita en Mexicali, en Las Rocas, y neta, si le ponen limoncito, me vemos que eso cochinado, acá la no, de verdad, póngale limón a Café en Las Rocas, y le pueden poner miel si quieren, o le pueden poner Splenda, lo que quieran, sabe a pura felicidad, y los va a poner de buenas, y a veces, ni siquiera es que estemos tristes, enojados, estresados, es que ocupabas un Café en Las Rocas, es lo que ocupabas,
2: nada más.
24: Y a veces digo, pero qué onda, qué traigo, qué, no dormí bien, qué pasó, por qué me siento así, tomo el café, y ¡ah, no era nada! ¡No más ocupaba café en mi vida! Y ya, aquí andamos, mira. Así
2: que lo
24: fácil.
2: Hagan, ¿no? Que lo hagan.
24: Sí, dense la oportunidad, mira, se da la oportunidad de... Se dieron la oportunidad cuando estaban ahí en la prepa, que ir a la casa embrujada ahí pillando para el aeropuerto. Se dieron la oportunidad de jugar al Charlie. Ahí andan esas cosas así, ¿no? Dense la oportunidad de cosas más sencillas como de pedir un café con limón. ¡No, qué miedo! ¡Ah, eso sí da miedo! ¡No! Es decir, atrévanse esas cosas buenas de la vida. Atrévanse a decirle, te quiero. A la gente que les tienen cariño. Como yo ayer al camarero y me vio con cara de... ¿Tú qué traes, loco?
2: No dije nada.
24: ¿Tú qué traes? ¡Quítate! ¿Por qué me quieres abrazar? ¡Quítate! Yo lo llevo al camarero. Camarero, te quiero, déjame abrazarte. ¡Quítate! ¿Qué traes, mi amor? ¿Qué traes?
2: ¿Cómo crees? No, nada.
24: ¿Qué traes? Bueno, pues un abracito.
2: Pero ya quedó.
24: Ah, sí, camarero. Ay, ay, ay. Hay que, mira, en estos momentos donde todo parece que se puede llegar a separar, hay que mantenernos unidos.
2: Eso sí.
24: Sí, ¿verdad? De eso se trata la vida. Lo bueno que no soy el único loco, dice por acá el Tabo Tabo. Saludos, Tabo Tabo. ¡Hégale! Saludos, Memo. Saludos, camarero. Memo, mi esposa me dice que estoy loco cuando pido ese café frío con limón en las rocas. Lo bueno que no soy el único loco. Es que no estás loco, eres sabio. Eres una persona con un sentido gastronómico prominente. Por eso te digo, ¡hégale! Dile eso, mira, lo que pasa es que el paladar que he desarrollado con el pasar de los años es muy exquisito y exclusivo. Entiendo que no todos tengan ese desarrollo. Bueno, pues ya me está, ya. Fíjate, todavía le tomo, ya le voy a tomar el café. Mira. No le había tomado el café, le había tomado la proteína con creatina. También te pone medio loco eso. Sí, me meto un trabón. Ni que fuera light, ¿no? Ni que fuera. Ni que fuera roja. Ay, no es cierto. Ay, ay, ay, camarero. Fíjate, me siento bastante bien después de. Me siento bien. Me siento bien. Me siento bien. Ay, camarero, ya me ando alocando. ¿Qué está pasando? Ponga la chona, dice nuestra querida Pamela Flores. Y el Campas ya se apareció. ¿Qué onda, Campas? ¿Cómo estamos? ¡Éjale para ti, amigo!
3: ¡Éjale, éjale! Mi temperatura en el carro marca 122, pero se siente como a 250. ¡Éjale! ¡Éjale! ¡Saludos!
24: Ah, no, tú no eres el Campas, tú quieres, tú eres el Hook. ¿Quién es el Hook? ¿Qué onda, hermano? ¡Te éjale! Exacto, ¿no? Ya ni modo. Ya no sabes si bajar el vidrio, subirlo, qué. Sí, o si desmayarte, si seguir manejando, qué hacer, no sabes. Sí, tomen todo lo necesario para que no se chicopalen. Ángel López, ¿cómo andamos, maníaco? ¡Chamona!
4: Viernesito, memito, viernesito, camarero.
2: Sí es.
4: Aquí andamos escuchando el buen beat. ¿Cuál calor si el ratito esperas? Glu, glu, glu, glu, glu, glu. Algo bien. Y aquí andamos escuchando el buen beat y esperando el 3 en 1, memito.
24: Ahora sí va a haber 3 en 1, pues porque es viernes y porque ya te lo mereces, mi querido Ángel.
4: 3 noticias
24: en un minuto.
4: ¡Chamón! ¿Y qué, Memo? ¡Y que fluya, Ángel! Por su atención. Buenas tardes. Qué rico eso, ¿no?
2: Otra versión.
24: ¿Esa rola cuál es la de They Don't Care About Us? ¿Algo se llama, no? ¿Cómo se llama? La de es esta rola, mira. Sí, no. Care About Us. Es que, pero no me acuerdo cómo se llama bien. They Don't Care About Us, ¿ves? Oh, okay. A ver, mira, vamos a escuchar. Para que vean que no estaba tan mal. Ay, súper mal, ¿no? Nada, solo.

0: Ahí está, esa era la rola que decía. Por su atención, buenas tardes. Pero bueno. Bueno, mira. Opción número uno. They don't care about us. Porque no les importamos a los Illuminatis, ni a los de la FIFA, nadie, no nos importa. Esta rola es la opción número uno. ¿Quieren esta rolita? Pues mandas un 1 al 6863-074757. Y la opción número dos, nomás para porque lo solicitaron y porque cae bastante bien esta rola. Opción número uno, Michael. Opción número dos, Papa Roach. Suffocation. Un 1 vas a mandar para el señor Michael Jackson. Un 2 vas a mandar para la icónica banda de Papa Roach. Last Resort. ¿Qué dice el público? 6863074757. ¿Qué es lo que quiere? ¿Qué es lo que le piden? Aquí se lo damos, claro que sí. Oye, Montse, ¿cómo estamos? Montserrat Hernández. Te mando no solamente un abrazo, también te mando mucho. ¡Déjale! Y brindo por ti y por tu bien razón. Ya, pero ya se quedó toda la rola, cabrero. Vamos a soltar para que voten ustedes al 6863074757. El suspenso. ¿Con el violo en chayo? La suspensa. ¡Ja, ja, ja! ¡Leche, compadre!
1: ¡Cha, cha, cha, cha!
2: ¡Leche, compadre! ¡Leche, compadre!
0: Y la, nuestro querido Hook dice, por la uno, por la uno, por el señor Michael. Muy bien. Me acordé más de los Strokes con el... ¿Con eso? La número uno también dicen el Michael, nuestra querida Montse dice el Michael, y por acá dice la dos, dice el Ángel López Maníaco. Ahí viene, ya va llegando el Guillermo Lorenzo, nomás les digo. Guillermo Lorenzo ahí viene, va a llegar, y te los va a pedir, a ver. Ya va llegando aquí Guillermo Lorenzo.
3: ¿Ah, que va en serio?
0: Ah, no, sí. ¿Qué creí que iba? Pues le mandé WhatsApp al Guillermo Lorenzo, no, y ya me contesta, ¿qué onda tú, Cayo? No, pues deja ver si me doy un tiempito. Ya me contestó, aquí he llegado a la oficina, ah, ok. A ver, mira, aquí va llegando la hora. ¿Qué onda? Pásale.
3: ¿Qué pasó? ¿Qué pasó?
0: Me gusta, ni sí, ahí está atrás.
3: Le hice la puerta. ¿Cómo eres malo,
0: Ahí está, ya, espérate, ya. ¿Qué onda? ¿Cómo andamos, Guillermo Lorenzo? ¿Todo chilo? No, sí, tú, increíble. Ándale, pues ahorita hablas, porque lo duras mucho hablando, amigo. 6863074757. ¿Quién nos manda por aquí? ¿Quién anda aquí mandando un mensajito? ¿Cómo estamos? ¡Eh, qué onda, Montero! ¡Éjale, Montero! ¡Ponte el tiro! Ay, ay, ay, cómprale tamales al Montero. Dice, ajá, 1-1-1-1-1. ¿A poco sí? ¿Todos quieren al Michael? ¿A poco sí?
1: Hello, Michael.
2: ¡Chamón!
0: El Guillenta dice la número uno del Michael. Y ahora sí vamos a escuchar al Montero, camarero. Además lo voy a bajar un poquito. No, ya no, ya. Un poquito más. Y ahora sí vamos a escucharlo.
4: ¡Éjale! ¡Éjale! Un saludo acá del Cholavista, cerca del Longo.
0: ¡Éjale!
4: La 1, Michael Jackson.
0: ¡Ándale! ¡Andan bien, Michael, todos! Pues es lo que les damos a regalar, canicos maníacos echamucados. Si dice que no le importamos, que a los Illuminatis, que a los masones, que el gobierno, que no le importa, sí, que a mi papá, a mi mamá, no importa, mira. Tú canta esta canción y todo va a estar bien. Hasta puso a cantar los morrillos. Todos aplaudiendo. Todos pasándola bien. ¿Ustedes quieren que esta canción suene? Pues lo que les regalamos a todos ustedes. Michael Jackson, They Don't Care About Us. Ahorita regresamos ahí, cabrón.

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0: 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Ya llegó, ya está aquí. Le cedemos el micrófono al señor de las noticias, Guillermo Lorenzo.
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0: Muy buena tarde, estés disfrutando el día de hoy. Calurosa tarde en Mexicali, a 50 grados aproximadamente. Gracias a todos ustedes por permitirme este espacio para tu noticiero vespertino favorito. Tres en uno, tres noticias en un minuto, donde el conocimiento es el brindis. Agradezco tus oídos. Llega el momento de presentarme. Después de algún periodo de ausencia, regreso para traerte estas tres gemas del conocimiento. Tu amigo, tu corresponsal aquí. ¡Ay! ¡Chamón! Lorenzo. Guillermo Lorenzo. Comenzamos. Tres noticias variadas para todos ustedes que quieren ser los más conocedores, informados y eruditos de todo su changarro. Primera noticia, bastante llamativa, y es que, sí, después de 8 años con Los Ángeles Lakers, LeBron James jugará para los Philadelphia. Ay, ay, ay, para Philadelphia, amigos. Se va. Bye, bye. Hasta luego. Al señor LeBron James, los Lakers, se va para Philadelphia. Firmó un contrato de 2 años por $8 millones, con opción a renovación. Ahí lo tienen. Y en otras noticias, nos vamos también a Billuyo. Y es que las películas originales más taquilleras de esta década, hasta el momento, ahorita siendo el 2026, ¿verdad? Elemental, de Disney y Pixar, es la más taquillera de esta década con $496 millones recaudados. Y en segundo lugar, se encuentra ya Obsesión, esta película de bajo presupuesto, ni siquiera llegó al millón en producción. Y ya recaudó 442 millones.

aproximadamente, ¿no? Así que las visitas de extranjeros representaron aproximadamente el 40% de los viajes totales a Ciudad de México, Guadalajara y Monterrey durante la época del Mundial. ¿Cómo la ven, amigos? Pues bueno, qué bueno que quedó aquí Billuyo. Y bastante fiesta. Y bastante recuerdos. ¿Y aquí lo escuchaste primero? En tu noticiero predilecto, Vespertino. Tres en uno, tres noticias en un minuto. Ahora, el conocimiento, la sabiduría, es toda tuya. Llévala y entrégala a quien más confianza le tengas. Se despide tu corresponsal, Guillermo. 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

0: Damas y caballeros, regresamos al Buen Beat por Exa 91.5. En este momento, el camarero quiere que nos pongamos un poquito más tropicales. Algo que le quede bastante bien a esta tarde de viernes. Qué rico eso, ¿no? Disfrutar con la perfecta compañía y la música excelente de Exa FM. Una bebida exótica. ¿Cómo dice pública?
1: Una palomita blanca.
0: Ay, ay, ay, ya comenzó el fin de semana. Hágale como quiera, para donde le den, para donde vean. Se van a topar con la fiesta. Y de eso se trata la vida. La vida muchas veces también empieza a conspirar a tu favor. Y mira, corroco. Lo único que va a buscar es que algo en tu corazón, mira, te va a poner diferentes escenarios en este fin de semana. Y todos te van a decir, vamos, un ratito ya, hombre. Un ratito ya. Y luego esta canción, cabrón, ponle fondo. Aquí no llegas de, si me da dos en las rocas, por favor. No, no, no. No tienes mi chelado, ¿no? Ahí, tienes escarchadito, ah, sí, tres. Ah, no, ¿cuántos somos en la mesa? Cinco. Cinco tarros así, escarchadito, por favor. Ahí está. Muchas gracias. Y ya te sientes así, bueno, ¿qué estás platicando? No, pues sí, fíjate que el otro día estaba ahí, no se me ponchó la llanta, ¿no? Pero... qué buena la vida, amigos. Y adivina qué. Se va a poner mejor porque Exa FM te quiere invitar... 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Y todo va a salir, pero si bien exquisita. Ahí está. 686-307-4757. ¡Pónganse el tiro, maníacos! Vamos a poner dos rolas. Por acá el Edwin dice, Memo, ¿qué tal? ¿Cómo está el locutor más lindo? Ay, carismático, amable y simpático de todo Mexicali. Saludos, hermosos. Ah, mira, también te dice hermoso, cabrón. Saludos, Edwin.
2: Saludos.
0: ¡Éjale! Por acá el Juan, ¿cómo andamos, John? Abrazote, hermano. ¡Éjale! Pon a Sound System. Lo ponemos el lunes. No, es que ahorita ya tengo que... Nos tenemos que retirar porque va a comenzar el control remoto. Yo quiero mucho a todos ustedes. ¿La voy a bajar poquito, caballero? ¿Sí? ¿Lo voy a bajar poquito? ¿No? ¿Sí?
2: Se acabó.
0: No, pero a ver, te vas a poner otra rola. No, pero la rola que vamos a poner son dos opciones. Ustedes van a decidir qué quieren escuchar. Ya solté algo de esto, ¿no? Pues es viernes, es fiesta. Pero esta rola también es sinónimo de fiesta. Si tú decías, quiero una camisa blanca, papá, y una gorra roja, esta rola te va a quedar bastante bien. Esa es la opción número uno. Vas a mandar un 1 al 686-307-4757.
3: A ver, espérate, mamá, que siempre dices y dices que me va a flojera, güey.
0: Esta oportunidad. Guarda el WhatsApp. Aparte, toda la semana que viene voy a estar regalando parasoles. Estamos a 50 grados, te va a servir. Y están bien bonitos. Y dicen XFM y sale una cara del camarero y mía ahí. No, estará chilo, ¿eh? 686-307-4757. 1-1 si quieres que el Limp Bizkit de Rolling suene en todo Mexicali y sus bellos valles. Y opción número 2, también sinónimo de enchamuqués y fiesta, pero de manera François, electrónica. Ah, Daft Punk, con un icónico, con un himno. Track, One More Time. En la opción número 2, ¿qué dice Mexicali? ¡Ah! 686-307-4757. Otra vez, Memo. 307-4757. Lo guardas, pones mensajito y ¡ájale! Ay, ay, ay, qué ricura de melodías. Cualquiera de los dos es una excelente opción para que tú elijas y digas, con esto sí me animo para el saliendito, el saliendón. ¿Qué anda diciendo aquí? 6-8-6-3-0-7-47-57, 1-1 para Rolling the Limp Bizkit, 1-2 para Daft Punk y One More Time. Nuestro querido Vicente Saucedo nos dice, número 1. Hágale, hermano, gracias por tu mensaje. El Edwin, número 2, empata. Saludos, hermanote. Gilillo recargado. Glu, glu, glu. Pero, glu, glu, glu. O glu, glu. O glu, glu por 4. Ya tú dirás, ¿no, mi querido Gilillo recargado? Número 1 y súbele, Memo. La número 1 también dice el maníaco del...
2: ¡Éjale!
0: ¡Éjale, López!
2: El himno del... El buen B, Memo, de todos los viernes.
0: La chona. Está loco.
2: Que empiece la glu, glu, glu, glu. ¿Y qué, Memo? ¡Y que fluya!
0: ¡Éjale! Luego te ve por acá, nos dice el número 2. Saludos, J.A. Y luego, Monse. ¿Cómo estamos, Monse? ¿Todo bien? ¿Todo felicidad? Disfruta el viernes, del sábado al domingo. No se trata la vida. Eso.
3: Te estoy diciendo, pues.
0: La número 2, hágale, pues. Y luego, número 1, hágale, dice el Tao Tao. Y luego, pues, la número 1. Entonces, ¿qué onda, Mari? ¿Todo felicidad? Qué gusto, mira, tú dices número 2, Daft Punk. Y eso que mira que estás ahí con tu esposo bien sombrerudos. Ya solté algo a los cadetes. Pero qué curada que también les guste Daft Punk. Ahora sí, hago el conteo porque suena la... Suena aquí la trompetuda. La trompuda. ¡Uno! Lo tenemos aquí. ¡Uno también! ¡Otra vez uno! Ya vi quién ganó. Ya vi quién ganó. Está bien reñidito, ¿eh? Reñidito. A ver, a ver, a ver. Uno, uno, lo dos. Uno, uno, dos. No, no. Uno, uno, uno. Ahí está, amigos. Esta persona, mira, vamos a ver qué dice. Osvaldo Montero, pon el tiro.
4: Saludos, saludos.
0: ¡Déjale!
4: ¡Déjale! Pon la uno.
0: Ahí está,
4: Limp Bizkit, la uno.
0: Ahí está, Limp Bizkit. Vamos a soltar Limp Bizkit en 3, 2, 1. Con esto nos vamos a despedir, maníacos. Esa es la rola que ganó. Estuvo reñido, pero pues quieren un poquito de New Metal. Pues aquí les entregamos eso. Y lo mejor de las melodías de ayer y siempre en el Buen Beat de lunes a viernes de 3 a 5 de la tarde. Que pone Ramón Ayala. Pues, ¿cómo es que no? También lo soltamos ahorita. Camarero, muchas gracias. Que tengas un excelente fin de semana. Mi nombre es Memo Loren. Yo los quiero. Yo los amo. Que todo salga mejor de lo que están planeando en todas partes. Ponte Exa. Sube el volumen. Bájale el drama. Y que fluya.

mucho, amigos. Ya escuchamos esta bella melodía. Ya escuchamos esta bella melodía. Y ahora, amigos, ¡pónganse al tiro, maníacos! ¡Yo los quiero mucho! Aquí tienen, no 2x1, 3x1, 4x1, lo que quieran. Limp Bizkit rolling. Y ahora, vámonos a lo que les gusta también. ¡Qué felicidad, camarero! ¡No me quiero ir! ¡Nos llevan! ¡Bye, bye! ¡Mua! ¡Que fluya!

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2: 4.56.
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9: Son las 5.
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14: Hola, hola. Hello, hello. ¿Cómo está todo mundo? Muy buenas tardes. Bienvenidos a esto que es XFM 91.5. Yo soy Rosana Dórame. Se oye medio raro, ya lo saben, pero es nuestro ya tradicional viernes de andar de patitas en la calle y estar cantando para pa pa pa. 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